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2: Deseamos ser como tú, Señor, para que tú cada día te puedas glorificar en nuestras vidas. Te entregamos todo lo que somos.

0: Son tantas las cosas buenas que ha hecho el Señor Jesús. Vamos a exaltar.
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En nuestra reunión anterior hablábamos de cómo Jesús vino a esta tierra para ser nuestro Salvador personal y de esa manera iniciar una relación personal con Él. Yo quisiera hablarles hoy de un hombre del cual quizás no se hagan muchas prédicas. Yo quisiera hablarles de un hombre que no es el ser humano quizás más popular que haya existido en esta tierra. Yo quisiera hablarles el día de hoy de un hombre llamado Judas Iscariote. Yo quisiera hablarles hoy de Judas Iscariote como ese ejemplo de cómo se puede menospreciar esa relación personal de amistad, de compañerismo íntimo, a la cual Jesús te llama una vez que todos tus pecados han sido perdonados por la fe en Jesús y en su obra redentora al morir en la cruz y resucitar por todos los hombres. ¿Quién era Judas Iscariote? En la Biblia, en la palabra de Dios, se le conoce tristemente como el hijo de perdición. Acompáñenme por favor al Evangelio, al Santo Evangelio según San Juan, capítulo 17, verso 12. Y ahí vemos cómo a Judas se le conoce como el hijo de perdición. Este es Jesús y dice: cuando estaba con ellos en el mundo, yo los guardaba en tu nombre. A los que me diste, yo los guardé. Y ninguno de ellos se perdió, sino el hijo de perdición, para que la escritura se cumpliese. Y ninguno de ellos se perdió, sino el hijo de perdición, para que la escritura se cumpliese. La palabra de Dios llama a este hombre el hijo de perdición, pero también nos dice Dios en su palabra que este hombre fue condenado eternamente a los tormentos terribles del infierno. Por su nombre, Judas Iscariote, podemos deducir que era el único apóstol de la misma región que Jesús. Yo quiero decirles que no solamente Judas fue llamado por Jesús para ser un apóstol, un discípulo del grupo más íntimo de amigos, pero la Biblia nos dice que además de ser uno del círculo íntimo de Jesús, la Biblia nos dice que además de que este hombre había decidido seguir al maestro igual que todos, que además de que este hombre había decidido negarse a sí mismo y tomar su cruz cada día igual que todos, que había decidido abandonar todo lo que tenía por Jesús, porque creyó que Jesús era el Mesías igual que todos, que este hombre que no tenía pecado evidente, sino Jesús no lo hubiera llamado para ser su discípulo, uno de los íntimos, este hombre que era el único que tenía cargo, que era tesorero, este hombre también fue instrumento de Dios para hacer su obra en la tierra. Tuvo poder dado por Dios y predicaba arrepentimiento y echaba fuera demonios y sanaba enfermos. Pero también por la Biblia podemos darnos cuenta que este mismo hombre que un día decidió ser discípulo de Jesús, que un día decidió tener una relación personal con Él, diciendo sí al llamado de Cristo, este mismo hombre también de manera voluntaria y de manera consciente un día decidió empezar de nuevo a practicar el pecado. Este hombre decidió un día empezar de nuevo a practicar el pecado. En el Santo Evangelio según San Juan, capítulo 12, verso 1 en adelante, se nos dice que Judas empezó a practicar el pecado del robo. Y dice así: 6 días antes de la Pascua, vino Jesús a Betania, donde estaba Lázaro, el que había estado muerto, a quien había resucitado de los muertos. Y le hicieron allí una cena. Marta servía y Lázaro era uno de los que estaban sentados a la mesa con él. Entonces María, esta es la hermana de Marta y de Lázaro, tomó una libra de perfume de nardo puro, de mucho precio, y ungió los pies de Jesús y los enjugó con sus cabellos, y la casa se llenó de olor del perfume.
Y dijo uno de sus discípulos, ¿quién? Judas Iscariote, hijo de Simón, el que le había de entregar, ¿por qué no fue este perfume vendido por 300 denarios y dado a los pobres? Pero dijo esto no porque se cuidara de los pobres, sino porque, sino porque era ¿qué? Ladrón. Sino porque era ladrón y teniendo la bolsa, sustraía de lo que se echaba en ella. ¡Qué terrible! Jesús sabía cuál era el estado en ese momento del corazón de Judas. Jesús sabría acaso de que Judas había vuelto a la práctica de sus antiguos pecados, la codicia, la avaricia y quizás el robo. Jesús sabía que el corazón de Judas en ese momento ya no era recto para con Dios. ¡Claro que sí sabía! ¡Terrible! Jesús sabía cuál era el estado en ese momento del corazón de Judas. Jesús sabría acaso de que Judas había vuelto a la práctica de sus antiguos pecados, la codicia,

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En el Santo Evangelio según San Juan, capítulo 6, versos 70 y 71, podemos ver cómo Jesús sabía lo que estaba pasando en el corazón de Judas Iscariote. Y Jesús les respondió: no os he escogido yo a vosotros los doce, y uno de vosotros ¿es qué? ¿Es diablo? No os he escogido yo a vosotros los doce, y uno de vosotros ¿es diablo? Hablaba de Judas Iscariote, hijo de Simón, porque este era el que le iba a entregar. ¿Y era qué? Uno de los doce. ¿Y uno de vosotros es diablo? Ahí la palabra diablo se puede traducir como acusador. Y Jesús puede referirse con libertad a Judas, no solamente porque es un hijo del diablo, porque el que practica el pecado es del diablo, y Judas en ese momento estaba practicando un pecado o varios pecados. No solamente por eso es diablo, porque es hijo del diablo, sino que también porque es alguien que se había puesto ya en ese momento de parte del diablo e iba a ser el instrumento cuando fuese la ocasión apropiada para que el diablo entrase en su corazón y lo usase para entregar a Jesús. Jesús sabía de que el corazón de Judas no era recto para con Dios. Y yo quiero decirte que aquí en el Evangelio, según San Juan, capítulo 6, versos 70 y 71, cuando Jesús pronuncia estas palabras de advertencia entre sus discípulos, aunque no todos, por cuanto uno es diablo, seguro estoy que era para que Judas pudiera entender cuál era su condición espiritual en ese momento. Una condición espiritual muy diferente a la que él tenía cuando él decidió seguir a Cristo, negándose a sí mismo cada día, tomando la cruz cada día por amor a su maestro. En otros textos de la Biblia donde se nos dice claramente que Jesús sabía cuál era la condición de Judas y que Judas lo iba a entregar, es en el Evangelio según San Juan, capítulo 13, verso 10. En el Evangelio según San Juan, capítulo 13, verso 10, podemos leer así, dice: Jesús le dijo a Pedro, ¿se acuerdan cuando él empezó a lavarles los pies? Jesús le dijo: el que está lavado no necesita sino lavarse los pies, pues está todo limpio. Y vosotros limpios estáis, ¿aunque qué? Aunque no todos. Porque sabía quién le iba a entregar. Por eso dijo: no estáis limpios todos. Y también aquí mismo en el Evangelio según San Juan, capítulo 13, verso 21 al 26, vemos cómo nuevamente se nos manifiesta en la Biblia que Jesús sabía lo que este hombre iba a hacer y por qué razón lo iba a hacer. Verso 21 al 26 dice: habiendo dicho Jesús esto, se conmovió en espíritu y declaró y dijo: de cierto os digo que uno de vosotros, ¿qué? Me va a entregar. Uno de vosotros me va a entregar. Entonces los discípulos se miraban unos a otros, dudando de quién hablaba. Judas había sido lo suficientemente hipócrita como para disimular sus pecados y parecer que era uno de los doce, un hombre espiritual que amaba a Jesús, cuando en realidad ya lo estaba aborreciendo porque estaba amando sus pecados y estaba aborreciendo esa relación personal de amistad íntima por causa de amor a sus pecados. Dice: entonces los discípulos se miraban unos a otros dudando de quién hablaba, y uno de sus discípulos al cual Jesús amaba estaba recostado al lado de Jesús. A este pues hizo seña Simón Pedro para que preguntase quién era aquel de quien hablaba. Él entonces, recostado cerca del pecho de Jesús, le dijo: Señor, ¿quién es? Respondió Jesús: a quien yo diere el pan mojado, aquel es. Y mojando el pan lo dio a Judas Iscariote, hijo de Simón. Jesús sabía, y no solo sabía, Jesús procura advertirle de una forma u otra a Judas, que él ya sabe lo que Judas va a hacer y por qué lo va a hacer, para que Judas desista de sus perversos planes.

0: De modo que, querida persona que hoy está aquí, podemos ver cómo Judas tuvo muchas oportunidades de volverse de su pecado. No solo por las advertencias de Cristo hacia él y su condición, sino por todas las enseñanzas que, como ya vimos, Judas pudo escuchar de la boca de Jesús, que le advertían acerca de esa condición terrible que era practicar el pecado que él estaba practicando. Pero el corazón de Judas ya estaba endurecido. El corazón de Judas ya estaba endurecido. ¿Por qué? ¿Sabe por qué? Porque no fue diligente. ¿No fue diligente en qué? Se preguntará usted. No fue diligente en limpiarse de su pecado. En limpiarse de su pecado de codicia. En limpiarse de su pecado de avaricia. En limpiarse de su pecado de robo. Estando él en esa cercanía con Jesús el Salvador. No. No fue diligente, quizás dijo mañana lo confieso el pecado, mañana pido perdón a Jesús, mañana lo hago, mañana, como muchos que conociendo su verdadera condición dicen mañana me arrepiento, estoy muy joven, cuando sea más grande, cuando me case, etcétera, etcétera, etcétera. Como muchos que conociendo su condición dicen es que no estoy preparado para venir a Jesús confesando mis pecados y apartándome y suplicando misericordia para ser perdonados. No estoy preparado. Así quizás habrá pensado Judas. O quizás Judas habrá pensado, ¿qué van a decir si confieso este pecado? ¿Qué van a decir los demás? Quizás le importó el qué dirán, como a muchos hoy en día les importa más el qué dirán que confesar sus pecados a Dios y a los hombres si es necesario para ser salvos por la fe que es en Cristo Jesús. Así de sencillo, así de sencillo. ¿Y qué pasó? ¿Qué pasó cuando Judas empezó a practicar ese pecado? No solamente que su corazón se empezó a endurecer y peligro, cuidado, advertencia. No solamente su corazón se empezó a endurecer, sino que él a través de la práctica de ese pecado abrió su corazón para que el diablo entrase a su vida. Él a través de practicar esos pecados le dio cabida al diablo para que él viniese a entrar en su corazón o a morar en su corazón y desde su corazón gobernar su vida. ¿Cómo sabemos esto? Porque aquí Dios nos lo dice en el Santo Evangelio según San Juan, capítulo 13, verso 2. Sí, dice, cuando cenaban, como el diablo ya había puesto en el corazón de Judas Iscariote, hijo de Simón, que le entregase, fíjese bien, y cuando cenaban la cena pascual, como el diablo ya, ¿qué dice aquí? Ya había puesto en el corazón de Judas Iscariote, hijo de Simón, que le entregase. Y ahí mismo también en el Evangelio, según San Juan, capítulo 13, verso 27, podemos ver cómo el diablo tomó posesión de Judas. Sí, así como el Espíritu Santo viene a tomar posesión de un alma que ha sido perdonada por Cristo, también Satanás toma posesión, entra en las personas. Y Judas no fue la excepción. Judas Iscariote dice, después de que Jesús le da el bocado a Judas de su propia mano, dice, Satanás entró en él, tomó posesión literalmente de él. Entonces Jesús le dijo, lo que vas a hacer, hazlo más pronto. ¡Qué triste! ¡Qué triste! Y de esa manera vemos cómo Judas traiciona a su maestro. En el Evangelio según San Mateo capítulo 26, verso 14 al 16, podemos leer de esa traición que ya había sido planeada y consumada prácticamente unos días antes. Y solo se necesitaba consumar esa traición el día que Jesús fue arrestado. Dice entonces, y fíjate siempre lo que dice aquí, entonces ¿qué? Uno de los amigos íntimos de Jesús. Entonces uno de los doce, que se llamaba Judas Iscariote, fue a los principales sacerdotes y les dijo, ¿qué me queréis dar? ¿Qué me queréis dar? ¿Y qué dice aquí? Y yo lo entregaré. Y ellos le asignaron 30 piezas de plata. Ellos le asignaron 30 piezas de plata. Cualquiera aquí dirá, oiga, wow, ¿cuánto valoraba su maestro que lo vendió por 30 piezas de plata? No, yo quiero decirte que era el precio de un esclavo. En el libro de Éxodo, capítulo 21, verso 32, podemos ver que ese era el precio que se pagaba cuando un esclavo era lastimado. Dice, si el buey acorneare a un siervo o a una sierva, pagará a su dueño, el dueño del buey, 30, ¿qué? Ciclos de plata. Y el buey será apedreado. No solamente entregó a su maestro en un acto vil de traición, este hombre lo entregó por el precio de un siervo. Sabiendo que era el Mesías, teniendo suficientes pruebas objetivas de que Jesús es el Mesías. ¿Qué cosas, verdad? No solo viene y le entrega, no solo viene y lo traiciona, lo entrega por 30 piezas de plata, el precio de un siervo. Quizás algunos se pregunten, porque por hoy en día dicen que, algunos dicen o muchos dicen que Judas nunca fue salvo. Que Judas nunca fue salvo. Quizás algunos se pregunten, ¿realmente Judas fue salvo alguna vez? ¿Judas tuvo alguna vez en su vida una relación personal con Jesús? ¿Y Jesús alguna vez tuvo con Judas una relación personal de amistad, de compañerismo íntimo? ¡Claro que sí! ¡Claro que sí! ¿Cómo podemos saber eso? ¿Cómo podemos saberlo? Por la palabra de Dios. En la palabra de Dios, óigalo bien, en la Biblia, podemos ver que Jesús, sabiendo del estado que había en el corazón de Judas, que no era recto para con Dios, sabiendo que Judas le iba a traicionar, Jesús le honra públicamente, es decir, le concede a Judas, de entre los 12, en ese momento, el lugar de honor. ¿Cómo lo sabemos? Porque en el Santo Evangelio según San Juan, capítulo 13, verso 24 en adelante, estando ellos durante la cena pascual, vemos un gesto que Jesús hace que, de acuerdo a la costumbre de la época, era muy significativo. Dice, a este pues, al discípulo amado, al que se reclinaba en el hombro de Jesús, a este pues hizo seña Simón Pedro para que preguntase quién era aquel de quien hablaba, de quien Jesús hablaba que le iba a entregar. Él, en este caso Juan, todos coinciden que es Juan, recostado cerca del pecho de Jesús, le dijo, Señor, ¿quién es? Respondió Jesús, a quien yo diere el pan mojado, aquel es. A quien yo diere el pan mojado, aquel es. Y mojando el pan, lo dio a Judas Iscariote, hijo de Simón. La costumbre era que había un solo plato, era más bien como un plato hondo. Ahí había una salsa preparada. Y las personas, cada uno de ellos tenía un trozo de pan y mojaba el trozo de pan en el contenido de ese tazón, en la salsa, y comía. Y así estaban ellos. Cada quien agarraba un trozo de su pan, lo metía en la salsa y se lo comía, luego el otro, y así estaban. Pero según la costumbre de esa época, aquel a quien el anfitrión tomara de su pan, lo mojase y se lo diese, ese o esa ocupaba un lugar de honor. Y podemos ver por la palabra de Dios que a quien Jesús dio el pan una vez que lo hubo mojado, ¿a quién? A Judas Iscariote. O sea, Jesús tenía una relación personal, de amistad, íntima con Judas. Y no solo Jesús lo demuestra aquí, sino que es impresionante que en el momento en que Jesús va a ser arrestado, en el momento en que finalmente se consuma la traición de Judas Iscariote, y Jesús lo sabe, cuando Judas se presenta delante de la multitud que viene a apresarlo, ¿qué palabra usa Jesús para referirse a él? Lo podemos ver en el Evangelio según San Mateo, capítulo 26, verso 50. ¿Qué palabras usa Jesús para referirse a Judas? Y Jesús le dijo, ¿cómo le dijo? Amigo. ¿Cómo le dice? Amigo. ¿A qué vienes? Amigo. ¿A qué vienes? Qué impresionante. Qué impresionante. Amigo, ¿a qué vienes? No hay duda que Jesús sí tenía una relación personal, de amistad, íntima con Judas. Ahora, ¿dónde podemos ver en la Biblia que Judas en un momento de su vida sí correspondió a esa relación de amistad, a esa relación personal con Jesús? Eso lo podemos inferir por el Salmo 55. Salmo capítulo 55, verso 12 al 14. Leemos así. Porque no me afrentó un enemigo, lo cual habría soportado. Ni se alzó contra mí el que me aborrecía, porque me hubiera ocultado de él. Sino tú, hombre, al parecer, ¿qué? Íntimo mío, mi guía, mi familiar. Que juntos comunicábamos dulcemente los secretos. ¿Y qué dice aquí? Y andábamos ¿en qué? En amistad en la casa de Dios. Que juntos comunicábamos dulcemente los secretos y andábamos en amistad en la casa de Dios. Cualquiera podría decir, oiga, ¿no se aplica eso de manera directa a Ahitofel? El que era el consejero e íntimo amigo de David, que después lo traicionó yéndose con Absalón. Sí, pero es claro. Todos los estudiosos concuerdan que también se aplica a Judas, el traidor. A Judas, el traidor. Y para terminar, yo quiero preguntar, ¿cómo creen ustedes que se sintió Jesús ante esta traición? ¿Cómo creen que se sintió Jesús? ¿Alguna vez usted ha pensado cómo se sintió Jesús ante tal traición de un ser muy amado? Yo quiero decirle que ante ese rechazo de Judas de continuar con esa relación personal con Jesús, a Jesús le dolió mucho. ¿Cómo lo sabemos? Yo no quisiera decir nada que no esté en la Biblia. En el Santo Evangelio según San Juan, capítulo 13, verso 21, ya lo leímos, pero lo quiero leer de nuevo y centrar mi atención ahí. Dice la palabra de Dios, habiendo dicho Jesús esto, ¿qué dice aquí? Se conmovió, dice, se conmovió en espíritu y declaró y dijo, de cierto os digo que uno de vosotros me va a entregar. Jesús está con sus discípulos y de repente Jesús se conmueve en su espíritu, en lo más profundo de su ser. Y en ese estado de conmoción, como de un shock, Jesús declaró y dijo, de cierto os digo que uno de vosotros me va a entregar. Y él sabía quién era el que le iba a entregar. Sí, Jesús sabía quién era el que le iba a entregar. Algunos han traducido esto como que Jesús se turbó en lo más profundo de su ser, de la manera más intensa. No fue cualquier cosa para Jesús el ver que Judas no solamente había tomado la decisión de perderse eternamente, menospreciando toda oportunidad para ser perdonado, sino que también le dolió el que Judas haya menospreciado a su persona, a la persona de Jesús, y esa relación personal de amistad íntima. ¿Y qué decir de cuando Jesús está ahí en el huerto, en el Monte de los Olivos, en el huerto de Getsemaní, y Judas se presenta a la cabeza de la multitud? ¿Qué decir de ese momento que se nos es descrito en el Evangelio según San Lucas, capítulo 22, verso 47 al 48? cuando Judas llega y dice, mientras él, Jesús, aún hablaba, se presentó una turba y el que se llamaba Judas vuelve a decir lo mismo. Uno de los doce iba al frente de ellos y se acercó hasta Jesús, ¿para qué? Para besarle. Entonces Jesús le dijo, Judas, con un beso entregas al Hijo del Hombre. ¿Cómo crees que se sintió Jesús? Dice la palabra de Dios que desde antes él estaba, ¿qué? Él estaba ya turbado en lo más íntimo de su ser. Ahora imagínate cómo estaría cuando ve llegar a ese ser querido que lo va a traicionar y se acerca a él y le da un beso y escoge un beso como señal de la traición. Escoge un beso que quizás es el símbolo universal del afecto y que ahora en Judas es usado como la señal de traición. No así, desde entonces la gente utiliza la palabra, el beso de Judas, ¿sí o no? Cuando alguien le traiciona. Yo quiero decirle que en aquel entonces el beso era una señal de honra, el beso era una señal de afecto, el beso era una señal de ternura, el beso era una señal de mucho amor para con alguien, era una señal de una relación personal íntima. Era una señal de admiración, de respeto. Pero en este caso vino a ser la señal del traidor para indicar quién era aquel que debía de ser arrestado para después ser crucificado. Y yo quisiera que nos imagináramos ese corazón de Jesús ya dolido, ese corazón de Jesús ya conmovido hasta lo más íntimo, ahora que llega Judas y escoge un beso para traicionarle. Y cuando yo pensaba en ese momento, yo pensaba, ¿qué pensaría un padre de familia? ¿Qué pensaría una madre de familia que quizás anheló a un niño o a una niña, a un hijo o una hija? Y cuando ese hijo o esa hija vinieron al mundo, ese padre y esa madre se dispusieron a amarle, a cuidarle, a protegerle y a procurar que nada le hiciese falta. Yo pensaba, ¿qué pensaría un padre o una madre de un hijo? De un hijo a quien hubiesen cuidado con ternura, con dedicación, con esmero, con desinterés. Un hijo o una hija con el cual se hubiesen estado ahí desvelando muchas veces quizás por una enfermedad, negándose a derechos lícitos esos padres. ¿Para qué? Para cumplir con los deberes de este niño o esta niña. Y de repente, este hijo, quizás el que menos esperaban, de alguien muy amado por ellos, este hijo es el que les traiciona hábilmente, les paga con mal todo el bien que se le ha hecho. Y yo me ponía en el lugar de padre, y yo decía, seguramente yo me sentiría muy triste, ¿sí o no? ¿Cómo te sentirías tú, padre de familia? ¿Cómo te sentirías tú, madre de familia? Y yo decía, así o más, quizás se sintió Jesús cuando vio llegar a Judas. Yo quiero decirle a usted que Judas no actuó en un momento de locura. Judas no actuó como un acto repentino, o sea, como un impulso de repentino. No, fue un hecho nacido de la pasión. Lo que Judas hizo fue con premeditación y alevosía. Y usted se estará preguntando, ¿por qué Judas, después de haber caminado con Cristo, de haber tenido esa relación personal con Cristo, o sea, terminó así? ¿Por qué vino a menospreciar a Jesús? ¿Por qué vino a menospreciar esa relación personal que tenía con Jesús, de amistad íntima? ¿Sabe por qué? Por su corazón perverso. No hay otra explicación. No le eche la culpa al diablo. Por ese corazón perverso, Judas dio cabida al diablo. Y Judas permitió que el diablo entrase en él. Pero no fue hasta que Judas amó el pecado. No fue hasta que Judas amó el precio de su maldad. No fue hasta que Judas decidió consciente y voluntariamente caer en la tentación y volver a practicar los pecados que antes practicaba, que el diablo vino a tomar control de su vida y a posesionarse de él. Así de sencillo. ¿Y cuál fue el final de Judas? Veámoslo en el Evangelio según San Mateo. capítulo 27, verso 5. El final de Judas fue uno solo. Mire lo que nos dice Dios en su palabra. Y arrojando las piezas de plata en el templo salió, ¿y qué? Y fue, ¿y qué? Y se ahorcó. El que menospreció a Cristo por causa de sus pecados, el que menospreció esa relación personal de amistad íntima con Cristo porque amó más sus pecados, pagó un precio. Dice que se ahorcó. Y en el libro de los Hechos, capítulo 1, verso 18, leemos más acerca de ese fin de Judas. Dice en el libro de los Hechos, capítulo 1, verso 18, este pues, con el salario de su iniquidad, adquirió un campo, hablando de Judas. ¿Y qué dice aquí? Y cayendo de cabeza, se reventó por la mitad. ¿Y qué? Y todas sus entrañas se derramaron. ¿Cómo conciliar lo que dice Dios en el Evangelio según San Mateo y en el libro de los Hechos? Es sencillo. Fue, escogió un árbol, probablemente llevaba una cuerda, un lazo, un mecate, o quizás llevaba su túnica. Y con lo que haya sido, su túnica o un lazo, se ahorcó. Y claro, aquí los médicos que están en medio de nosotros saben que cuando la persona muere, y no solo los médicos, todos los que hemos visto un muerto, cuando la persona muere empieza una descomposición interna en su cadáver. Y con esa descomposición el cadáver aumenta de peso y probablemente este hombre que había escogido un árbol que estaba cerca de un abismo para colgarse, al aumentar de peso su cuerpo, quizás el lazo de su túnica se rompió, o quizás el lazo de la cuerda se rompió, o quizás la cuerda misma por el peso se rompió, y cayendo hasta lo profundo, pues, hasta abajo, su cuerpo se partió en dos. Y con esto quiero decir, o te quiero terminar diciendo, que no es este un trágico final para personas o para una persona a quien Cristo amó tanto. Una persona con quien Cristo tuvo una relación personal, pero la menospreció. Ahora usted dirá, ¿y qué tiene que ver conmigo? ¿A poco usted me ve como Judas? Bueno, yo quisiera que tú te vieras a ti mismo. Yo quisiera que tú te vieras a ti mismo y realmente te examinaras a ti mismo y a ti misma. Y tú, a la luz de lo que hemos dicho y lo que vamos a decir, juzgues de ti mismo o de ti misma si eres igual a Judas o no. ¿Y cómo podemos aplicar esta palabra el día de hoy? Bueno, lo primero que podemos decir es, ¿cuántas personas hay aquí que aún no se han convertido a Dios? ¿O cuántas personas están escuchando o van a ver este mensaje que no se han convertido a Dios, pero que han oído la palabra de Dios, al igual que Judas? No la han oído de boca de Jesús, pero la han oído de boca de un servidor, o la han leído en la misma Biblia, y conocen la palabra de Dios, al igual que Judas, y la entienden, al igual que Judas. ¿Cuántos de los que están aquí que aún no se han convertido a Dios reconocen no solo que es palabra de Dios, sino que reconocen cómo Dios habla a sus vidas por medio de esta palabra? Sí, así como le habló Dios, Jesús mismo, Dios hecho hombre, a Judas, para que vean cuál es su verdadera condición espiritual ante Dios, para que vean cuál es su verdadera condición espiritual a causa del pecado, para que vean el estado de perdición en que se encuentran y para que se arrepientan, pero no solo se arrepientan, sino que supliquen a Dios misericordia para ser perdonados de todos sus pecados. ¿Cuántos de aquí que aún no se han convertido no solamente no han oído la palabra de Dios? ¿Cuántos no solamente la entienden? ¿Cuántos no solamente dicen amén, es verdad? ¿Cuántos no solamente han sido confrontados por esta palabra? Sino que también, ¿cuántos de ustedes que aún no se convierten a Dios han reconocido que Jesús es el Mesías? Igual que Judas, Dios mismo. ¿Cuántos de ustedes, más allá aún que Judas, no han reconocido que Jesús es el Salvador, que dio su vida por ustedes? ¿Cuántos de ustedes? ¿Cuántos de ustedes que aún no se han convertido hoy? Hoy, óigalo bien, ven con menosprecio o rechazo a Judas. ¿Cuántos de ustedes que aún no se convierten ven con menosprecio o rechazo a Judas y se preguntan cómo se atrevió Judas a traicionar a Jesús? ¿Cómo se atrevió Judas a darle la espalda a Jesús? ¿Cómo se entregó Judas a venderlo, a entregarlo por 30 monedas de plata, el precio de un esclavo? Pero no ven que ciertamente Judas lo hizo por 30 monedas de plata. Pero ustedes lo están haciendo por menos. Ustedes lo están haciendo por un pecado. Judas lo entregó a Cristo por 30 monedas de plata, pero ustedes lo están haciendo por un enojo. Ustedes lo están haciendo por un pleito. Ustedes lo están haciendo por un celo. Ustedes lo están haciendo por una envidia. Ustedes lo están haciendo por una enemistad. Ustedes lo están haciendo por un pecado de soberbia, un pecado de amargura, por el pecado de la mentira, que ven como algo que no es tan grande. ¡Ah! Una mentirita piadosa. Dicen una mentirita piadosa, es que así es mi carácter, por una codicia, por una fornicación, por un adulterio. Y dicen, ¿quién no peca? Y se atreven a decir, ¿cómo pudo Judas traicionarlo? ¿Cómo pudo Judas darle la espalda? ¿Cómo pudo Judas entregarlo por 30 monedas de plata? Y lo están entregando por menos. Sí, lo están entregando por menos porque están amando un pecado. Y por amar ese pecado y el deleite temporal que les da ese pecado, no han querido entregarse a Jesús para ser salvos. No han querido tener esa relación personal con Jesús, de amistad, a la cual Jesús les está llamando. ¿Cuántos de ustedes se atreven a señalar a Judas, olvidándose que cuando señalan a Judas, hay tres dedos que le señalan a ustedes? Hay tres dedos que le señalan a ustedes. Porque de la misma manera que Judas menospreció a su maestro, ustedes lo están menospreciando. Y por menos de 30 monedas de plata. Sí. Por menos de 30 monedas de plata. ¿Cuántos de ustedes están igual que Judas, menospreciando a Jesús y esa relación personal de amistad, de compañerismo íntimo que Jesús les ofrece? No como un acto de locura, igual que Judas, no como un impulso, no, sino de manera consciente, y lo saben, y los veo, y hablo con ustedes y me dicen, no, aún no me he entregado a Cristo, igual que Judas, como un acto voluntario, como un acto consciente. Así de sencillo. ¿Por qué razón? Porque al igual que Judas, su corazón no convertido, óigalo bien, se está endureciendo cada día más y más por amor a ustedes mismos, por amor a su pecado, por menospreciar las oportunidades que Jesús les está dando de arrepentirse y venir a Él, confesando sus pecados y apartándose para alcanzar misericordia. Sí. Por eso, si usted es honesta, se va a dar cuenta que usted no es diferente a Judas. Por lo tanto, se va a dar cuenta que usted no es diferente a Judas. Y no se atreva a juzgar a Judas, si usted no se ha juzgado a usted mismo o a usted misma. Quizás usted dirá, oiga, pero yo no me pienso ahorcar como Judas. Si es cierto lo que usted dice, si es cierto, y no lo había pensado o ya lo había pensado, pero yo no pienso terminar mi vida como Judas. Yo no pienso ahorcarme como Judas.
1: Yo quiero decirle algo basado en la palabra de Dios. Dice Dios en su palabra que la paga del pecado es ¿qué? Es muerte. ¿Qué tipo de muerte? Por cuanto no dejamos de existir cuando estábamos en pecado y no dejan de existir los que están aún practicando el pecado. ¿Qué tipo de muerte? Es una muerte espiritual. ¿Qué quiero decir con esto? Es una total separación con Dios. La persona que está practicando de manera consciente y voluntaria un pecado o muchos pecados, Dios dice que ya está muerto o está muerta espiritualmente. Es decir, no hay comunión con Dios, no hay amistad con Dios. Al contrario, lo que hay es una enemistad con Dios. Y Dios dice que hay una separación entre Dios y esa persona, sea de la religión que sea, se crea cristiano o no se crea cristiano, tenga los puestos o los ministerios que tenga, pero si practica el pecado, la paga del pecado es que es muerte espiritual. Y Dios le dice a usted que si usted está practicando el pecado, usted ya está muerto. No. Quizás no piensa irse a ahorcar. No necesita ir a ahorcarse. No necesita suicidarse de cualquier otra manera. Dios le dice, ¿qué no ves? ¿Qué no entiendes que ya estás muerto? ¿Qué no entiendes que ya estás muerta en vida a causa de tus pecados? Tampoco en eso eres diferente a Judas. Tampoco en eso eres diferente a Judas. Tus pecados te han llevado a la muerte. Y al inicio de esta enseñanza dijimos, no se puede hacer nada por Judas. Ya no se puede hacer nada por Judas. Pero aún, yo quiero decirle, aún hay oportunidad para usted. Eso sí, aún hay oportunidad para usted que aún no se ha convertido a Dios. Hay una oportunidad para usted. Si usted abandona su indiferencia, si usted abandona su egoísmo, es decir, ese inmenso amor por usted mismo o por usted misma que tiene en su corazón, un amor que es mayor al amor por Dios. Si usted abandona ese amor por su pecado que lo lleva a vivir solo para satisfacer los deseos de su carne, los deseos de sus ojos y la vanagloria de la vida. Ya no hay oportunidad para Judas, pero hay oportunidad para usted que aún no se ha convertido aún en arrepentimiento y fe en Cristo Jesús para ser salvo, si realmente ve a Jesús, si realmente ve a Dios, si realmente usted empieza a hacer conciencia de cómo sus pecados han causado dolor, como los pecados de Judas causaron dolor a Cristo, como sus pecados han causado dolor a la persona de Dios en Cristo Jesús, como los pecados de Judas causaron dolor a Dios en la persona de Cristo Jesús. Si realmente usted ve a Jesús y ya no se ve a usted mismo y ve cómo sus pecados han causado dolor a Dios, a su prójimo que le rodea, y usted toma una decisión consciente y voluntaria de ya no seguirlo entregando, así como ha tomado una decisión consciente y voluntaria de entregar a Jesús por sus pecados, o a cambio de sus pecados, así usted toma una decisión consciente y voluntaria de arrepentirse, es decir, de decir o de poner un alto, de decir basta ya de esta vida egoísta, de esta vida de pecado, de esta vida de maldad, de esta vida de ofensa a Dios, de esta vida de producir dolor a Dios y a mi prójimo, y no solo decir basta ya, sino también tomar la decisión de confesar a Dios sus pecados. Sí, esos pecados de los cuales Dios mismo ya le ha hecho consciente. Y suplicar misericordia al Dios que puede y quiere perdonarle. Óyalo bien. Y suplicar misericordia juntamente con ese arrepentimiento,
0: con esa confesión de pecados, suplicar misericordia, suplicar perdón al Dios que puede y quiere perdonarle. Pero es una decisión muy personal. Es una decisión muy personal de todos aquellos que aún no se convierten a Dios. Usted dirá, oiga, y los que ya nos hemos convertido a Dios, también aquí hay mucho que pensar. Si Judas, que fue escogido por Jesús para ser de su círculo de amigos íntimos, y Judas, que caminó con él, comió con él, durmió con él, hizo esta vileza, rechazó, menospreció esa relación personal. Si Judas, que oyó la palabra de Dios de la boca del mismo Dios, y Judas, que le vio hacer milagros, mira, un día rechazó esa relación personal que tenía con Jesús de amistad íntima. Dios dice a aquellos que ya hemos decidido entregar nuestras vidas a Cristo, cuidado, cuidado, guárdate de la tentación, vela y ora para que no caigas en la tentación. No sea que termines como Judas, no seas que termines como Judas, que después de tener una relación personal con tu maestro, con tu Mesías, con tu Señor y Salvador, termines dándole la espalda, termines traicionándolo, termines entregándolo por un pecado, cualquiera que sea de los que hayas practicado anteriormente. Cualquiera que sea de los que hayas amado anteriormente, anterior a tu conversión, dice Dios, cuidado, cuidado. Guárdate tú también, cristiano, de no terminar como Judas. Guárdate tú también, cristiano, de no terminar siendo un hijo de perdición por causa de que consciente y voluntariamente le des la espalda a Jesús. Por amor a ti mismo, por amor a ti misma, por amor a un pecado. Cerremos nuestros ojos. ¿Quién de los que están aquí, quién de los que están aquí que aún no se ha convertido a Dios, sería capaz de tirar la primera piedra contra Judas hoy? Después de haber oído lo que Judas era, lo que Judas hizo, pero también después de estar conscientes de que al igual que Judas, han cometido la misma vileza. De que al igual que Judas, han traicionado a aquel que solo les ha amado, a Jesús. Le han dado la espalda a aquel que solo bien les ha hecho, a Jesús. Han traicionado a Jesús por menos de 30 monedas de plata. Por un pecado, o dos, o tres, o cinco. ¿Quién de los que aún no se ha convertido sería capaz de tirar la primera piedra contra Judas, sabiendo que ellos mismos, de manera consciente y premeditada, han amado al igual que Judas más el precio de su maldad, han amado más su pecado? Por eso han rechazado a Jesús y esa relación personal que Cristo les ofrece. ¿Quién? ¿Quién? ¿Quién? Pero yo quiero decirte, como te dije antes, que aunque no se puede hacer nada por Judas, sí se puede hacer aún todo por ti. Porque aún estás vivo, aún estás viva. Y aún hay un Salvador vivo, aún hay un Salvador vivo que ha dado su vida por ti, para que todo aquel que en él cree no perezca en la condenación eterna, mas tenga vida eterna, mas tenga vida eterna. Pero como decía hace unos minutos, es una decisión personal. Yo no la puedo tomar por ti. Jesús no la puede tomar por ti. Si Jesús la hubiera podido tomar por Judas, lo hubiera hecho, porque amaba a Judas y no quería que Judas se perdiese. Pero así como no la pudo tomar por Judas, no la puede tomar por ti. Yo no la puedo tomar por ti. Nadie la puede tomar por ti esa decisión, solo tú. ¿Qué estás esperando? ¿Qué estás esperando, querida persona, que aún no te conviertes a Dios? ¿Qué no ves que al igual que Judas, en la medida que menosprecias las oportunidades que Dios te da, tu corazón se va endureciendo? Tu corazón se va endureciendo y un día, no solamente Dios va a dejar de contender contigo, un día el diablo va a entrar en tu vida de manera literal, una posesión demoníaca quizás. Y si esto te aterra, ¿por qué te aterra? Si la palabra de Dios dice que el que practica el pecado es del diablo, tú ya eres del diablo, tú ya eres hijo del diablo,
1: al no tener una relación personal íntima con Jesús, tienes una relación personal íntima con el diablo. Así de sencillo. El que no tiene una relación personal íntima con Jesús, tiene una relación personal íntima con el diablo. Y si menosprecias esa relación personal íntima con Jesús, es porque valoras mucho tu relación personal íntima con el diablo. ¿De qué te asustas si te digo que un día puedes terminar ahí, posesionado literalmente por un demonio, y ser un endemoniado más, un gadareno más? Y todo porque has menospreciado las oportunidades de Dios. Porque has menospreciado a Jesús y su grande salvación que Él te ofrece. Y con su grande salvación, esa relación personal de amistad íntima que Jesús quiere tener contigo. ¡Cuidado! ¡Cuidado! ¡Cuidado! No sea que termines como Judas. No sea que termines como Judas. Porque Judas habría de terminar así y tú no. Si están siguiendo el mismo camino, pregúntate, ¿por qué Judas habría de terminar así y tú no? Si están menospreciando a Jesús, ¿por qué Judas habría de terminar así y tú no? Si ambos están menospreciando esa preciosa relación personal que Cristo les ofrece en esta vida y en la vida eterna. Dios no hace acepción de personas. Como se endureció el corazón de Judas, se va a endurecer el tuyo. Y como Judas fue hijo de perdición, tú también serás hijo o hija de perdición si sigues los pasos de Judas. Judas pudo haber entregado al maestro. Judas pudo haber entregado al maestro y con este acto cumplirse las profecías. Y que Cristo muriese en la cruz por nosotros. Pero después de eso, Judas pudo haberse arrepentido como lo hizo Pedro. Cuando lo negó 3 veces. Pero ¿por qué Judas no lo hizo? ¿Ustedes creen que si después de que Judas entregó al maestro por 30 monedas de plata porque amó sus pecados? ¿Ustedes creen que Judas, si se hubiera arrepentido y hubiera suplicado perdón, Dios no le hubiera perdonado? Claro. Oiga, perdonó a Pedro, que sí realmente se arrepintió. Perdonó a Pedro. Y lo que Pedro hizo no es menos grave comparado con lo que hizo Judas. El pecado de Pedro de negarlo es igual que el pecado de Judas de entregarlo. Y así como Pedro necesitaba arrepentirse, Judas también necesitaba arrepentirse. Y así como Pedro fue perdonado, también Judas hubiera sido perdonado. ¿Cuál es la diferencia? Ya Judas había sido el instrumento para entregar a Cristo. Ya Cristo había muerto. Ya la profecía se había cumplido. Ya el Salvador había muerto por nosotros. Pero Judas, si se hubiera arrepentido de todo corazón, hubiera alcanzado el perdón. ¿Pero por qué no se arrepintió? Porque su corazón se fue endureciendo más y más y más. Como tu corazón se está endureciendo más y más y más. Cuidado, no digas mañana, no digas no estoy preparado, no digas eso. No menosprecies las oportunidades que Dios te da. Si Dios está hablando a tu vida, si Dios te ha mostrado tus pecados, si Dios te ha mostrado la consecuencia de tus pecados, si Dios ha traído a tu vida luz, no la menosprecies. No la menosprecies por el deleite temporal de un pecado. No menosprecies a Dios por un pecado. No menosprecies esa relación íntima que Dios te ofrece a través de esa grande salvación por un pecado o varios pecados. No lo hagas, por favor, no lo hagas, te lo ruego, no lo hagas, no lo hagas, te lo advierto. ¿Por qué? Porque va a llegar un día en que tú vas a decir, ok, Señor, ahora sí, pero va a ser demasiado tarde. Pedro lo hizo, pero Judas no, porque para Judas fue demasiado tarde. Había llegado demasiado lejos, como muchos aquí están a punto ya de llegar demasiado lejos. Usted me dirá, oiga pastor, pero usted no ha leído en la Biblia y en el Evangelio según San Mateo, que dice que Judas arrepentido devolvió las 30 monedas de plata. Sí, pero la palabra ahí arrepentido no es la palabra griega metanoeo, que habla de un arrepentimiento, de un cambio de manera de pensar, que te lleva a un cambio de manera de vivir. No es la palabra en griego para ese arrepentimiento de la conversión. No, la palabra en griego ahí para arrepentido es metamelomai. Es metamelomai, no es metanoeo. ¿Y qué quiere decir metamelomai? ¿Hay alguna diferencia? Claro, metamelomai es remordimiento. Metanoeo es arrepentimiento. Lo que Judas tuvo fue un remordimiento, no un arrepentimiento. Por eso no fue perdonado. Y Pedro sí.
0: querida persona que hoy estás aquí, que no te conviertes, que asistes reunión tras reunión y dicen, sí, es cierto, es palabra de Dios y Dios te habla claramente a tu vida y te muestra tu condición y te llama al arrepentimiento y a la fe que es en Cristo Jesús para ser salvo. Querida persona que estás aquí y no te has convertido a Dios en arrepentimiento y fe. Me da terror que cuando tú decidas hacerlo, después de haber menospreciado tanto tiempo a Dios, ya no puedas tener un metanoeo o metanoia. Ya no puedas tener un arrepentimiento que es para salvación, sino que lo único a lo que llegues es un remordimiento por lo que has hecho. Porque te estás viendo a ti mismo o a ti misma y las consecuencias de tu pecado o de tus pecados, pero no estás viendo a Dios y a tu prójimo y lo que hiciste contra Dios y tu prójimo. Quiera Dios que pienses, quiera Dios que medites, quiera Dios que te examines realmente, que te examines honestamente y de una vez por todas hagas lo que Judas no hizo, poner un alto y venir a Cristo y decirle, yo soy como Judas, yo soy ese, yo soy esa que ha amado más el pecado que a ti. Yo soy ese, yo soy esa que ha menospreciado esa grande salvación que tú me has estado ofreciendo. Y que ha menospreciado esa relación personal contigo de amistad íntima que tú me has estado ofreciendo junto con la salvación. Pero ya se acabó. Ya se acabó, ya no más. Por amor a ti, Dios. Por amor a ti, oh Dios. Por amor a mi prójimo. Ya no más. Ya se acabó esa vida de egoísmo, esa vida de maldad, esa vida de pecado, esa vida de rebeldía, de menosprecio. Ya se acabó. A partir de hoy pongo un alto y ayúdame a perseverar en ello. Ayúdame a guardarme de la tentación. Ayúdame a velar y a orar para no caer en tentación. Pero de manera inmediata, como acto seguido, decirle a Dios, Señor, pero también quiero pedirte perdón. Quiero pedirte perdón porque he pecado. He pecado con el pecado más grande que hay. No amarte a ti. Sí, es cierto, en mi vida hay muchos pecados. Hay muchos pecados. Pero el más grande de todos, no amarte a ti. Menospreciarte a ti. Por amarme a mí mismo, a mí misma.
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4: Bendiciones, bendiciones para todos nuestros hermanos, para todos nuestros amigos en esta preciosa noche del día. Viernes 10 de julio, ya tenemos las 8 con un minuto, aquí en su programa Voces y Cuerdas Cristianas. Comparto la palabra, la cual encontramos en el Nuevo Testamento, en el libro de Lucas, capítulo 6. La leo en nombre del Padre, del Hijo y del Espíritu Santo. Su letra dice así: no es buen árbol el que da malos frutos, ni árbol malo el que da buen fruto. Porque cada árbol se conoce por su fruto, pues no se cosechan higos de los espinos, ni de las zarzas se vendimian uvas. El hombre bueno del buen tesoro de su corazón saca lo bueno, y el hombre malo del mal tesoro de su corazón saca lo malo. Porque de la abundancia del corazón habla la boca. Bendita la palabra, guárdele, atesórala en su corazón. Practique lo bueno, practique lo que a Dios le gusta. No ande practicando la maldad, haciéndole daño a la creación de Dios, a sus semejantes, a todo lo que es la creación de Dios. Sea usted diferente a las demás personas. Sea usted, como siempre decimos, luz en medio de la oscuridad. La gente le dé envidia de cómo es usted. Una persona sana, una persona de buenos sentimientos, una persona que actúa conforme a la ley y una persona que actúa conforme a la voluntad de nuestro Padre Celestial. Comuníquese a la Getsemaní a través del 27-72-72-76. O puede hacerlo a través del 99-45-1404. Recuerde que estamos hasta las 10 de la noche compartiendo el gozo, la bendición y el amor de nuestro Padre Celestial a través de su programa Voces y Cuerdas Cristianas. Participe. Marque las líneas telefónicas el 27-72-72-76 o el 99-45-1404. Seleccione esa música que bendice, esa música que edifica, esa música que tiene un mensaje para usted y para todos los demás. Estamos conectados a la señal de la bendición a Radio Getsemaní. Vamos a escuchar de los voceros de Cristo este canto: Más que Vencedores. Así debemos de ser, como personas que buscamos ser como Cristo Jesús, en espiritualidad, digo, no en lo que hacía Él, ni como Él era, sino en espiritualidad, santos. Así que venciendo el mal, venciendo el pecado, así seguiremos adelante en el camino que conduce a nuestro Padre Celestial. Vamos a escuchar a los voceros de Cristo, Más que Vencedores.

Avanzando, avanzando en el tiempo. Ya tenemos las 8 con 11 minutos. Tengo saludos para nuestro hermano Nelson Ríos. Nos está sintonizando en familia. En la comunidad de Ringleras, municipio de San Antonio del Norte. Dios te bendiga. La bendición de nuestro Padre Celestial fluya sobre su vida, sobre su familia. Bendiciones, bendiciones, hermano Nelson Ríos. Nos reporta nuestro hermano Nelson Ríos que ya ha estado lloviendo ahí en el sector de San Antonio del Norte. La bendición del Padre Celestial, muchos agricultores esperando el agua. A Dios le encanta, le fascina que le demos gracias. Salgamos, tocamos el agua, démosle gracias al Padre Celestial.

0: Bendiga nuestras vidas de esta manera, que bendiga a los animales, la siembra, los cultivos, todo lo que necesita el agua, que bendiga la lluvia, seamos agradecidos. Está programado ese canto del dúo Débora, del Sol Más Allá, ya estará sonando. Bendiciones, bendiciones, hermano Nelson Ríos, hasta San Antonio Norte, Ringleras, bendiciones. También tengo saludos para nuestro hermano Lisandro Díaz, hasta la comunidad de Jardines Número 1, en el municipio de San Jerónimo. Que Dios le guarde, Dios le bendiga, hermano Lisandro. Que bendiga a la familia. Saluditos para nuestra hermana Gladys Castillo. Está allá en la comunidad de Casiano, en el municipio de Santa Rita, el departamento de Lloro. Siempre disfrutando la radio a través de la WWW. Comunicación por acá. Hola, Dios le bendiga.
1: Dios le bendiga, hermano Francisco.
0: Hermano Concepción Funes, desde la cabecera municipal en Lepaterique, departamento de...
1: Un placer escucharlo, hermano.
0: Amén, hermano. También es una bendición escuchar su
1: voz. Buenas noches, no nos perdemos un programa.
0: Qué bueno. Saludos y bendiciones a su esposa, a sus hijos, a todos en casa. Dios les bendiga poderosamente, hermano Concepción.
1: Sí, hermano, que quería pedir un favor.
0: Diga usted.
1: De saludarme al hermano Pastor Tranquilino Martínez de Mulacagua.
0: Hermano Tranquilino
1: Martínez, el papá de
0: Naúm, Tranquilino.
1: Sí, papá de Naúm.
0: Tranquilino Martínez, hasta Mulacagua.
1: Él siempre lo escucha toda la noche y me dijo, me saludó con mi hermano Francisco.
0: Uy, hace años que no miro al hermano Tranquilino, hace tiempo, me gustaría volverlo a ver.
1: ¿No se ha vuelto a casar todavía?
0: Ah, no, está bien. Bueno, oye, él sabrá, ¿verdad? Él sabrá.
1: Correcto,
0: Dios
1: claro.
0: Dios es el que manda en esos casos, hermano.
1: No, hermano, ahí perdón la molestia y ahí me lo saluda, por favor.
0: Bueno, si está en sintonía nuestro hermano Tranquilino, saludos y bendiciones, y que de repente cuando venga aquí por Comayagua, dése una cruzadita por la radio. Hace siglos que no viene por acá por la radio nuestro hermano Tranquilino.
1: Y ahí me le conté que fue una buena alabanza, hermano.
0: Ahí le vamos a poner un canto bonito. Jehová es mi pastor y nada me faltará.
1: Yo le bendigo a usted, hermano Francisco, y a todos los que amén. Me acompañen en la radio.
0: Amén, mi cariño para usted, hermano Concepción. Dios me lo bendiga, Dios me lo guarde.
1: Amén,
0: siempre.
1: Hermano, feliz noche y Dios me lo guarde.
0: Amén, gracias por su comunicación. Gracias por su comunicación al 27-72-72-76. Le vamos a dar un replay a este canto para complacer a nuestro hermano Nelson Ríos. Ahí está el canto.

0: Salud, salud y bendiciones para nuestra hermana Clementina Ramírez. Nos está sintonizando en la comunidad, en el municipio de Llorito, el departamento de Lloro. Dios me le bendiga a nuestra hermana Clementina Ramírez. Bendiciones para todos en casa, siempre disfrutando de la promoción de las Hexemaní, porque las Hexemaní es la radio que le bendice a nuestra hermana Clementina Ramírez. Bendiciones para ella. Tengo saluditos para nuestra hermana Guillermina Fajardo. El saludo es hasta la colonia La Zarcita, en esta ciudad de Comayagua. Bendiciones, bendiciones, hermana Guillermina Fajardo. Hola, Dios le bendiga.
1: Bendiga, Frank.
0: Amén. ¿Cuál es su nombre?
1: Virgilia. Me llamo aquí de Las Lajas, como llama.
0: ¿Virgilia, su apellido?
1: Sí, Virgilia Rodríguez.
0: Amén. Rodríguez, ¿de qué parte de Lajas me habla usted?
1: De aquí, Barrio Suyapa.
0: Barrio Suyapa, Lajas.
1: Sí, de Lajas.
0: Ajá.
1: Muchas bendiciones para usted, hermano. Un saludo muy especial también para las mamás Carmen.
0: Amén, gracias.
1: Sí, quiero que me contes como alabanza.
0: Dígame usted, hermana. Dígame. ¿Qué canto?
1: Con plumas de oro.
0: ¿Con plumas de oro?
1: Amén,
0: hermano. Bien, Dios le bendiga. Y vamos a programarle y lo vamos a escuchar más adelante. Disfrute el programa, hermana Virgilia.
1: Sí. Bendiciones. Sí, amén, hermano, yo lo escucho todas las noches.
0: Ay, gracias,
1: siempre. Mucha bendición su programa,
0: ¿no? Siempre comuníquese a la radio, porque también de esa forma nos está diciendo usted, la radio está funcionando, está llegando aquí,
1: sí.
0: A Laja, ¿verdad?
1: Sí, gran claridad, hermano, lo escucho
0: amén,
1: aquí,
0: amén.
1: Me gozo mucho con esa alabanza.
0: Amén, gracias, hermana, Dios me la bendiga, sí. Dios me la guarde.
1: Sí, amén, hermano, bendiciones.
0: Amén, amén. Gracias por comunicarse a través del 2772-7276. Muchos hermanos y hermanas hoy se tomaron su tiempo para marcar nuestras líneas telefónicas y saludar a la hermana Carmen Paredes, gerente propietaria de Radio Hexemaní. Ha estado celebrando su día de cumpleaños ahí, pues, recibiendo comunicaciones, recibiendo visitas de la gente, pues, que ha tomado bien dedicar un tiempo para compartir con ella. Tengo saludos, saludos para nuestro hermano Tranquilino Martínez. Un saludo es para nuestro hermano hasta la comunidad de Mulacagua y al municipio de Lepaterique, el departamento de Francisco Morazán. Hace tiempo no miro a nuestro hermano Tranquilino, nuestro hermano pastor. Bendiciones, hermano. Recuerdo que aquella vez que le di un pequeño jalón allá al desvío de, creo que ahí, Ojo de Agua, algo así. Ahí por el lado, el territorio de La Maní. Esta fue la última vez que miré a nuestro hermano Tranquilino Martín. Nuestro cariño, respeto y, bueno, admiración para nuestro hermano Tranquilino. Un hombre ya de edad y de mucho recorrido en los caminos del Señor. Esa es la admiración. Ese es el respeto de gente que siempre ha andado en camino del Señor desde hace mucho tiempo. De gente que ama. Ama al Creador. Eso es interesante, eso es bonito, ¿verdad? Y a veces se le ama a Dios, se le ama no por un amor así, como quien dice, de fantasía. Es un amor verdadero. Un amor que conlleva la obediencia, el respeto, el temor a Dios. A veces no amamos a una persona, pero cometemos infracciones a esa persona, violamos ese amor. Hay otras personas, en la vida carnal, diríamos, ¿verdad? Hay otras personas que aman y adoran a alguien y le son tan fieles, ni con la mente son capaces de traicionar. Así también he conocido de muchas personas que ese amor a Dios es intenso, es profundo, es de gran valor. Y ese es el amor que Dios quiere que nosotros le tengamos. No el amor escrito en un papel. Dios es amor. O mi amor hacia Él. Señor, te amo. No. Está demostrado a través de nuestra práctica, de nuestra vivencia, de nuestro caminar, de nuestro testimonio, que nosotros amamos a Dios. Amamos a Dios cuando nosotros le obedecemos, cuando sentimos el temor, cuando sentimos también el miedo de hacer una cosa que vaya a hacer enojar, que vaya a hacer disgustar a Dios. Así es. Hace mucho tiempo anduve allá por... Estaba en una iglesia allá en creo que la iglesia centroamericana, allá en Santa Rosa de Copán. Y expresé algo. Palabras de David, en el libro de los Salmos. En mi corazón he guardado tus dichos, Señor, para no pecar más contra ti. Eso es importante. Nosotros sepamos en nuestra conciencia qué es lo que a Dios le gusta y qué es lo que a Dios no le gusta. Eso debemos de estar claritos. Cuando nosotros cometemos una infracción, sabemos que hemos hecho daño, hemos herido el corazón, hemos traicionado el amor, la fidelidad a Dios. Y entonces cuando nosotros amamos a Dios, tenemos miedo de cometer una falta, porque vamos a herir, a dañar ese amor de Dios hacia nosotros. Vamos a escuchar al dúo Nazaret complaciendo a nuestro hermano Concepción Funes y saludando a nuestro hermano Tranquilino Martínez con este canto del dúo Nazaret, Jehová es mi pastor. Disfruta este canto, póngale cuidado.

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1: Avanzando, avanzando en el tiempo. Ya tenemos las 8, a las 8 con 52 minutos aquí en su programa Voces y Cuerdas Cristianas. Tengo saludos para nuestra hermana Alice Santos, hasta la ciudad de La Paz. Dios le bendiga, gracias por estar disfrutando de la promoción de las Hexemanillas. Escuchamos ese canto de los Heraldos de Rey, un canto que nos solicitó Hueso Seco. Bendiciones, bendiciones, hermana Alice Santos, a toda la familia. Dios le bendiga siempre. Tengo saluditos, saluditos para la comunicación. Hola, Dios le bendiga.
2: Hermano, buenas noches, hermano.
1: Dios le bendiga, hermano. ¿Quién me llama?
2: De aquí lo estoy escuchando, aquí en la ciudad de La Paz.
1: ¿Quién habla?
2: Llame con él, usted, Santos Tomás Ramos Funes.
1: Amén, hermano, amén. Hermano, sí. El hermano que se perdió.
2: Sí, de aquí el barrio de Antalya, voy a aparecer otra
1: vez. Ya de tiempo no viene, hermano.
2: Por la radio voy a aparecer otra vez.
1: Sí, sí. Hace sí, tiempo,
2: hermano,
1: hace tiempo,
2: siempre no... me acuerdo, yo toda la noche lo escucho, siempre todos los programas, los sábados, todos los programas siempre lo estoy escuchando.
1: Amén, hermano, amén, hace tiempo no lo veo, ya hasta se me
2: olvidó. No, pero algún día voy a...
1: Quedamos cerca, hermano,
2: Quiero que me cumplas con una alabanza, aunque sea con tristeza y con angustia, no dejo a Cristo.
1: Aunque sea con tristeza.
2: Sí, con angustia. Sí, una alabanza que hay.
1: Sí, sí, sí, hermano. Aunque sí, sea con hermano,
2: algún día lo vamos a ver por ahí. Mucho gusto, feliz noche.
1: Amén, hermano, Tomasito.
2: Siempre, mucho gusto de saludar a la hermana Carmen y a todas las de la radio.
1: ¿Eh? Ajá, aunque sea con tristeza. Mire, aunque sea con tristeza, tengo del dueto David y hoy también tenemos de los Viajeros de Cristo. ¿De cuál quiere escuchar?
2: Sí, cualquiera.
1: Bueno, vamos a escucharlo.
2: Dueto David, sí, este hermano.
1: El dueto David, bien.
2: Bueno, mucho gusto, pues, un placer, buenas noches.
1: Dios me lo bendiga, hermano Tomasito. Me lo bendiga. Ha sido una bendición escucharle. Gracias por entrar a la programación de la Hexemanía a través del 2772-7276. Saludos hasta el barrio, barrio La Joya, en esta ciudad de Comayagüez. Saludos para nuestro hermano Ernesto Portillo Santos. Dios le bendiga, siempre disfrutando la promoción de la Hexemaní. Que la bendición de mi Dios siempre, siempre sea con usted. Saludos para nuestra hermana María Ángela Santos. Dios le bendiga, siempre conectada a la señal de la bendición, su amor por la radio, muy grande. Nuestra hermana María Ángela Santos, saludando a la hermana Carmen. En este día especial, día del cumpleaños de la hermana Carmen. Bendiciones, bendiciones, hermana María Ángela Santos. Ya vamos a escuchar ese canto del dueto Galileo, el Cristo Anunciado, ya está programado. También tengo saludos para nuestra hermana Xiomara Aguilar, hasta el barrio Lourdes, en esta ciudad de Comayagua. Dios le bendiga, Dios le guarde, hermana Xiomara, a todos los suyos, bendiciones, bendiciones. Y saluditos hasta el barrio, hasta el municipio de Vallecillo, Francisco Marazán. Saludos para nuestro hermano Arnulfo García, a toda la familia, Dios le bendiga, Dios le guarde. Vamos a escuchar este canto del dueto Galileo, el Cristo Anunciado, complaciendo a nuestra hermana María Ángela Santos. Bendiciones para ella.

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La entrada es totalmente gratis. 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Y esta noche de adoración será en el gimnasio del Instituto León Alvarado en esta ciudad de Comayagua. La invitación es para usted que esté en sintonía de la radio, que usted esté escuchando la radio. Será el sábado 25 de julio y estará el salmista Paul Wilbur. Será un bonito tiempo, tiempo de adoración, tiempo de estarnos gozando en el Espíritu. Así que está invitado. Día sábado 25 de julio, 6:30 de la tarde, gimnasio León Alvarado en esta ciudad de Comayagua. Y el invitado es usted que está en sintonía de la radio. No importa dónde se encuentre usted. Si usted quiere venir, las puertas del gimnasio León Alvarado están abiertas para que usted sea parte también de este gran evento. Saludos y bendiciones para mi hermana Virginia Rodríguez, hasta el barrio Suyapa, ahí en el municipio de Lajas, en este departamento de Comayagua. Dios le bendiga, Dios le guarde. También tengo saludos, vamos por acá. Saludos para nuestro hermano Natividad Moreno. Dios le bendiga. Está saludando a su esposa, nuestra hermana Rosalinda Rodríguez Alvarado, que este día está celebrando su día de cumpleaños, nuestra hermana Rosalinda. Que la siga pasando bonito y al lado de su esposo, sus hijos, que este día sea un día lleno de agradecimiento, un día muy especial en su vida, día que Dios ha regalado su vida. Aquí en Radio Getsemaní le deseamos un feliz, feliz cumpleaños a nuestra hermana Rosalinda Rodríguez. Cumpla muchos años más de vida, llenos de prosperidad, salud, felicidad y sobre todo la unción y la bendición de nuestro Padre Celestial. Y el saludo es hasta la comunidad de El Trapiche, ahí en el sector de Palmerola número 2. Bendiciones, bendiciones. También tengo saludos hasta allá en el Distrito Central, en la parte alta. Allá por el Cristo del Picacho. Saludos para nuestra hermana Glenda Betancourt. Nos está sintonizando en familia. Dios le bendiga. Gracias por comunicarse a nuestras líneas telefónicas. Tenemos este canto bonito, el Cuarteto de Galileo. Con plumas de oro, mi nombre está escrito. No permita que su nombre sea borrado en el libro de la vida. En ese libro que mi Dios tiene muy aparte, los escogidos. No permita que su nombre sea borrado. Muchos dicen que el nombre no es borrado. Puede ser que sí. En el caminar de la vida tomamos decisiones. A veces las cambiamos. Y una de las decisiones de hoy puede ser amar y obedecer al Padre Celestial, pero el día de mañana, una prueba, una tentación, una debilidad nos hace cambiar. No permitamos que ninguna de las condiciones hagan que nuestro nombre sea borrado del libro de la vida, de ese libro cual Dios tiene y que tiene apuntado a todos sus escogidos. Bendiciones para ustedes.

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Tengo saludos, saludos y bendiciones para nuestra hermana Alma Lidia Mejía. Saludos hasta la comunidad de Rancho Grande, el municipio de Esquía. Dios le bendiga, hermana Alma Lidia. A la familia en casa, bendiciones, bendiciones. También tengo saludos hasta la comunidad de Vallecillos, el municipio de Lepaterique, el departamento de Francisco Morazán. Tengo saludos para nuestra hermana Lilian Xiomara Almendares Ramos. Dios le bendiga, hermana Lilian. Mi Padre Celestial bendiciendo, ungiendo de su vida. Dios bendiga a la familia. Hasta el Guantillo, del sector del Porvenir, Francisco Morazán. Tengo saludos para mi hermana Rosa Maribel Zúñiga Costa. Que la bendición de mi Dios siempre sea con usted, hermana Rosa Maribel. Que Dios bendiga siempre su vida. Y saluditos, saluditos para nuestra hermana Nieves Rodríguez, hasta el Sinaí, al municipio de San Jerónimo, este departamento de Comayagua. Bendiciones, bendiciones, hermana Nieves Rodríguez. Gracias por ser parte de la gran familia Getsemaní. Tengo este canto bonito del dúo Nazaret. Dios me dice, sigue, sigue adelante, sigue avanzando, sigue trabajando en tu vida espiritual, sigue perfeccionándote, sigue siendo fiel. Este canto lo tengo para saludar y complacer a nuestra hermana Clementina Ramírez, hasta el municipio del departamento de Yoro.

Avanzando en el tiempo, a las 9:38. Dice por acá, bendiciones, hermano Fran. Les saluda el hermano Hostilio Ortega. Saludando al hermano Liduvina Hueso, también a su esposo, nuestro hermano Marco Tulio Cuello, hasta la Florida, el municipio de Esquía. Vamos a ver acá. Y nos escribe nuestro hermano Hostilio, nos escribe desde la Laguna de Quetzalapa, el municipio de San José el Potero. Bendiciones, hermano Hostilio Ortega. Gracias por estar en sintonía de la Hexemani. Vamos a buscar ese canto de el dúo Celaya, Namán el Sirio, se titula este canto para complacer a nuestro hermano Hostilio Ortega. Bendiciones para él. Tengo también saludos para nuestra hermana Blanca Dilcia Rodríguez, hasta allá la comunidad de Copantillo, del municipio de Mazahuara, el departamento de Intihuacán, nuestra coordinadora de actividades de ofrenda, ahí en el sector de Mazahuara. Bendiciones, hermana Blanca Dilcia. Bendiciones para toda la familia. También hasta Agua Caliente, al sector de Agua Caliente, el municipio de San Sebastián, este departamento de Comayagua. Saludos para toda la familia Funes Cabrera. Que Dios les bendiga, Dios les guarde. Gracias por ser parte de la gran familia Hexemaní. Hasta la aldea del Sute, en este municipio y departamento de Comayagua. Saludos para nuestra hermana Berta Alvarado Vázquez. Que la bendición de mi Dios siempre sea con usted, hermana Berta. Bendiciones para todos los suyos. Y hasta el Guantillo, allá al sector de Porvenir, Francisco Morazán. Saludos para Novis Israel Hernández. Bendiciones. Padre Celestial, siempre guardando, cuidando de usted. Hermano Novis Israel Hernández, bendiciones. Vamos a escuchar este canto para complacer a nuestro hermano Hostilio Ortega, el dúo Celaya, Namán el Sirio.

Ya llegando al final del programa. Estamos tocando ahí las puertas del programa de esta noche, Voces y Cuerdas Cristianas. Quiero invitarle para que mañana a las 5 de la mañana usted se incorpore a la programación de la Getsemaní para disfrutar de su programa Sábado de Avivamiento, con formato de música alegre, música nueva, música bonita con letra, música de texto bíblico, música preciosa. Dice por acá, nos escribe nuestro hermano Nahum Mendoza Hernández desde El Encino, al municipio de Orica. Nos dice aquí en nuestro texto, dice: saludos, hermano, le escucho, qué lindo está el programa. Bendiciones de Cristo en su vida, así le deseo. Amigo, complázcame con el canto Te vengo a decir. Ya está aquí este del linaje de David, Te vengo a decir, ya está programado. Dice, bueno, bonito programa, qué bendición. Nos alimenta espiritualmente en nuestra vida, nos dice nuestro hermano Nahum Mendoza Hernández. Para eso es el programa, para que podamos gozarnos. No estamos juntos, estamos de manera distante cada quien, pero en el espíritu estamos unidos, somos uno. Así es. En la medida que nosotros crecemos espiritualmente, nos volvemos uno solo y nos volvemos sólidos. Porque así nos quiere nuestro Dios, fortalecidos en el espíritu. Que nos fusionemos con Él. Imagínese usted estar en el corazón de Dios y Dios que esté en su corazón, siendo uno espiritualmente. Qué bonito, ¿verdad? Pero Dios así lo quiere. Por eso es necesario que nosotros alcancemos otro nivel, un nivel espiritual mayor del que tenemos. Y ese nivel se llama santidad, una espiritualidad tan alta que no hay pecado en nosotros, no hay cosa inmunda, no hay cosa sucia, no hay cosa pecaminosa que nos separe entre nosotros y Dios. Así Él nos quiere. Entregados totalmente a Él, alma, cuerpo y espíritu para Él. Bonito, ¿verdad? Y que es el esfuerzo de cada uno de nosotros. Nosotros no trabajamos en eso, no lograremos llegar a la meta, no lograremos lo que Dios anhela, lo que Dios anhela de cada uno de nosotros, lo que Dios desea de cada uno de nosotros. Bien, saludos y bendiciones también para nuestro hermano José Iván Hernández hasta Buenavista, al municipio de La Libertad. Ya va a estar sonando ese canto de Josué 1:9. Bueno, vamos a escuchar del linaje de David, Te vengo a decir, por ahí va ese canto.

En este canto me despido de usted, sin antes saludar a nuestra hermana Nora Chávez, que está en sintonía de las Hexemaní, ahí en El Olvido, en el municipio de La Libertad. También tengo saludos para nuestra hermana Mirna de Rodríguez, que está sintonizando en familia, ahí junto a su esposo, nuestro hermano Tomás Rodríguez, sus hijos, ahí en la comunidad de Yarumela, municipio y departamento de Las Paz. A todos ustedes, gracias, gracias por haber estado pues, siempre conectados a las Hexemaní, disfrutando cada canto, cada palabra, cada comunicación, cada texto. Que Dios les bendiga. Nos encontramos el día de mañana a las 5 de la mañana, para que juntos podamos construir este programa sábado de avivamiento. Por hoy, que Dios les bendiga, pasen una feliz noche y los dejo con este canto bonito del dúo Líbano, Josué 1:9, se titula este canto.

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0: Bendiciones, bendiciones para todos nuestros hermanos, para todos nuestros amigos en esta preciosa mañana. Día sábado 11 de julio, ya tenemos las 5:02 aquí en nuestro programa Sábado de Avivamiento. Bienvenidos a la programación de la Getsemaní, la radio que le bendice siempre. Comparto con usted la palabra, la cual encontramos en el libro de Salmos, en el Antiguo Testamento, Salmos 92. En nombre del Padre, del Hijo y del Espíritu Santo, su letra dice así: bueno es alabarte, oh Jehová, y cantar salmos a tu nombre, oh Altísimo. Anunciar por la mañana tu misericordia y tu fidelidad cada noche, en el dacacordio y en el salterio, el tono suave con el arpa. Por cuanto me has alegrado, oh Jehová, con tus obras y en las obras de tus manos me gozo. Cuán grandes son tus obras, oh Jehová, muy profundos son tus pensamientos. El hombre necio no sabe, y el insensato no entiende esto. Por cuanto brotan los impíos como la hierba y florecen todos los que hacen iniquidad, es para ser destruidos eternamente. Mas tú, Jehová, para siempre eres altísimo. Porque he aquí tus enemigos, oh Jehová, porque he aquí perecerán tus enemigos, serán esparcidos todos los que hacen maldad. Escucha la palabra, guárdela y atesórala en su corazón.
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0: Gracias, Padre Celestial, por este nuevo día que tú nos has permitido abrir nuestros ojos. Saber que estamos vivos. Gracias a tu amor, tu misericordia por cada uno de nosotros.
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0: Gracias por todo lo que tú nos das, Padre. Agradecemos, bendecimos tu nombre, Señor. Como siempre, pedimos de ti, Padre, la bendición, el cuidado para todos los que hacemos posible Radio Getsemaní, la gerencia, cada locutor, cada predicador, a los guardianes de nuestro hermano Nexer Manuel, a su esposa, sus niñas, también a María, a su esposo, a sus hijos, bendiciones para ellos. A cada coordinador, donde quiera que se encuentren, bendíceles, Padre, bendíceles poderosamente, lo que son ellos y lo que ellos significan. A cada patrocinador, Padre, que las bendiciones tuyas se multipliquen. Prospérales, Padre, cuídales, cuida de sus vidas, Padre, cuida de lo que ellos más aman. Que todo, también todo lo que tienen, Padre Celestial, bendice
1: una sonrisa
0: a cada patrocinador, Señor.
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0: bendice a cada ofrendante, Señor. Mira la programación de este día, todo lo que vamos a hacer en la radio, Señor. Pedimos esa bendición especial, que tú puedas cuidar de todo lo que vamos a hacer este día. Que en lo que hacemos, en lo más pequeño como en lo más grande, tú estés en medio de todo. Que se sienta en la programación tu presencia, tu sabor. Que se sienta que tú estás en medio de todo, Padre Celestial. Que la Getsemaní sirva de bendición, así como ha sido hasta este momento, Padre Celestial. Que sea un instrumento de bendición, de llevar tu palabra, tocar corazones, transformar vidas, Padre. Bendice a cada oyente. De esta manera nos ponemos en tus manos, Padre, creyendo que tú siempre estás con nosotros. Nosotros vivimos en ti, en tu corazón, y tú vives en cada uno de nosotros. Ayúdanos siempre para salir adelante. Cuida las Getsemaní ante las intemperies de la naturaleza y de la maldad del enemigo. Amén, Padre. Quiero invitarle para que usted sea parte de la programación de las Getsemaní. Marcando el 27-72-72-76 o el 99-45-14-04. Programa esa música alegre, esa música de júbilo, esa música que nos bendice, esa música que tiene un mensaje, nos dice algo, que nos ayuda a transformar nuestras vidas, orientarnos. Esperamos que la programación de este día sea de mucha bendición, de mucha edificación para su vida personal. No solamente que produzca la alegría, el gozo, sino que también la edificación espiritual. Vamos a escuchar este canto bonito. Vamos a alabarle, se titula este canto.

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1: Estando avanzando en el tiempo, ya tenemos las 5:23 aquí en su programa. Sábado de avivamiento. Saludos para nuestra hermana Guillermina Fajardo, nos está sintonizando ahí en la colonia de la Salsita, en esta ciudad de Comayagua. Dios le bendiga, hermana Guillermina Fajardo. Ya tenemos programado ese canto. Véndame las puertas de la iglesia. Bendiciones, bendiciones para nuestra hermana Guillermina Fajardo y toda su familia. Saludos para nuestra hermana María Lucila Escoto. Saludos hasta la comunidad de Agua Blanca, al municipio de Esquía, deseando bendiciones para nuestra hermana María Lucila. Dios bendiga a la familia. Saluditos, saluditos para nuestra hermana Gina Stephanie Juliana Flores Jiménez. Esta ciudad de Comayagua, Dios le bendiga, hermana Gina Stephanie. Que la bendición de nuestro Padre Celestial sea con ustedes. También tengo saludos para nuestra hermana Nelly Vázquez. Bendiciones, bendiciones. El saludo es hasta la comunidad de Santa Cruz, en el municipio y departamento de La Paz. Bendiciones, hermana Nelly. Que Dios bendiga a la familia. Y saludos también para nuestra hermana Edita Navarro. El saludo es hasta la comunidad del Guantillo, al sector del Porvenir, así como la San. Que Dios bendiga siempre su vida. Que Dios bendiga a toda su familia. Bien, vamos a escuchar este canto que nos solicitó nuestra hermana Guillermina. Véndame a las puertas de la iglesia de Víctor Hugo Velázquez.

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escuchando. Avanzando en el tiempo, a las 5:43, aquí en su programa, sábado de avivamiento. Tengo saludos para nuestra hermana Clementina Ramírez, nos está sintonizando en familia, en el municipio de Llorito, el departamento de Lloro. Dios le bendiga. Ya tenemos programado ese canto de Estanislao Marino, escalando peldaño, para complacer a nuestra hermana Clementina Ramírez. Bendiciones para ella. Saluditos hasta el barrio Lourdes, en esta ciudad de Comayagua. Saludos y bendiciones para nuestra hermana Xiomara Aguilar. Que Dios le bendiga, Dios le guarde, hermana Xiomara. Que la bendición de nuestro Padre Celestial fluya sobre su vida. Bendiciones. También tengo saludos para toda la familia Ochoa Sosa. El saludo es hasta a la Laguna Sonelá, el municipio de San Jerónimo. A nuestro hermano Ernesto Ochoa, a nuestra hermana Santa Sosa, a todos sus hijos. Que Dios les bendiga, Dios les guarde siempre. Que la bendición de nuestro Padre Celestial siempre sea con cada uno de ustedes. Bendiciones para nuestra hermana Alma Consuelo Raudales. El saludo es hasta la comunidad del Guantillo, al sector de Porvenir, Francisco Morazán. Bendiciones, hermana Alma Consuelo. Que Dios le guarde, Dios le bendiga siempre. Que la bendición de nuestro Padre Celestial fluya sobre su vida. Bendiciones. También tengo saludos hasta Agua Blanca, municipio de Esquías. Saludos para nuestra hermana Elsie Yolani Núñez. Que Dios bendiga su vida, hermana Elsie. Que Dios bendiga a todos los suyos en casa. Bien, vamos a escuchar a Marino, el canto que se titula Escalando el Peldaño. Le sigue comunicando a la Hexemanía.

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2: Si confiesas con tu boca que Jesús es el Señor y crees en tu corazón que Dios le levantó de los muertos, serás salvo. Porque con el corazón se cree para justicia, pero con la boca se confiesa para salvación.

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1: Seguimos adelante con nuestra programación, donde ya son las 6:10. Saludos y bendiciones para nuestro hermano Saúl Sosa. Saludos hasta allá a la comunidad de San José de la Mora, del municipio de Vallecí, el departamento de Francisco Morazán. Dios le bendiga, hermano Saúl. Dios bendiga a la familia en casa.
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1: Acabamos de escuchar ese promo, ese anuncio. Y es que el sábado 25 de julio, el gran concierto de adoración. Noche de adoración, dice este afiche. ¿Dónde estará el salmista Paul Wilbur? Procedente de la Nación del Norte. Sábado 25 de julio a partir de las 6:30 de la noche. Ahí en el gimnasio León Alvarado. No se la pierda, la entrada es totalmente gratis. Solo se admite la presencia y el gozo. Ahí nos a gozar. Así que está invitado usted que está en sintonía de la radio. Está invitado a que vaya usted a este concierto de adoración, que será el día sábado 25 de julio, ahí en el gimnasio León Alvarado, en esta ciudad de Comayagua. Invitación abierta para todo mundo, no solamente para la gente de Comayagua, sino que hasta donde llega la potente señal de la Hexemaní y hasta donde su capacidad lo permite venir aquí a Comayagua. Así que la entrada es sin limitaciones, es una entrada totalmente gratis.
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1: 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Saludos y bendiciones para nuestro hermano Eric Soto. Allá al municipio de Vallecillo, está el departamento de Francisco Morazán. Bendiciones, hermano Eric.
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1: Los cuates caídos, el municipio de San Jerónimo. Saludos para nuestra hermana María Hernández. Dios le bendiga. También está nuestro hermano Abraham Mejía. Dios le bendiga. Su esposa, sus hijos, a toda la generación. Bendiciones.
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1: Tengo saluditos hasta Aguacaliente, al sector de Porvenir, Francisco Morazán. Saludos para nuestra hermana Madeline Aurora Cardona. Dios le bendiga. Dios le guarde siempre. Y saludos para mi hermana Sara Oviedo, de la comunidad de Las Quebradas, al municipio de San Luis. Bendiciones, hermana Sara. Vamos a escuchar este canto bonito. Este canto que le gusta mucho a nuestra hermana María Antonia Mejía. Saludos y bendiciones para ella. Es de la comunidad de Piedras de Moler, el municipio del departamento de La Paz. Bendiciones del dúo Nazaret. Jehová es mi pastor, dice este canto.

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Rodito Canto. Preparándose cuando suena la trompeta. Saludos y bendiciones hasta el municipio de San Pedro de Tutules. Saludos y bendiciones para nuestro hermano Francisco Vázquez. Dios le bendiga, siempre disfrutando la programación de la Hexemaní. Nos escribe nuestro hermano Darío Bustillo. Dice, te texto, buenos días hermano Frank, un gusto saludarle esta mañana. Poderle bendecir en el nombre del Señor Jesús y darle la oportunidad de estar un día más en la radio. Edifica, que anima, que fortalece. Al mismo tiempo quiero que me haga un... Me salude a mi madre. El día de hoy está cumpliendo años, deseándole que la pase muy bien al lado de todos sus hijos. Complácame con el canto. Así que saluditos y bendiciones para nuestra hermana María Juana. Y tienen por acá María Juana Bustillo. Hasta Villarreal, allá en el municipio de Guayape, al departamento del Ancho, allá se encuentra la cumpleañera. Dios le bendiga la vida de mi hermana María Juana Bustillo, que la pase requete bonito. Al lado de toda la familia, la gente bonita que le quiere mucho, que este día esté lleno de mucho gozo, mucha felicidad en su corazón, celebrando los 60 años que mi Padre Celestial le ha dado. Aquí en Radio Hexemaní le deseamos un feliz cumpleaños a nuestra hermana María Juana Bustillo, deseando que la pase requete bonito en este día especial, día de su cumpleaños. ¡Feliz cumpleaños, hermana María Juana Bustillo! Más adelante escuchamos canto de cumpleaños para saludar a los cumpleañeros de este precioso día. Día sábado 11 de julio. Así que también saluditos para... Saludos para nuestra hermana Aida Yamilet Quiroz. Hasta allá Casablanca, en el sector del Bache, ahí municipio del departamento de La Paz. Dios le bendiga, hermana Aida Yamileta, a toda su familia. Bendiciones. Que la unción y la bendición de nuestro Padre Celestial fluya siempre sobre su vida. Tengo saludos para nuestro hermano Iván Amaya Ponce. El saludo es hasta la Joya del Blanco, al municipio de Minas de Oro. Bendiciones, hermano Iván. Bendiciones a toda su familia. Y también tengo saludos para nuestro hermano Danilo Sopto, hasta Vallecillo, Francisco Morazán, que Dios le bendiga, Dios le guarde siempre. Bien, vamos a escuchar a Celio Brenis este canto, todo se lo debo a él.

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2: Avanzando en el tiempo, las 7 con un minuto aquí en su programa. Sábado de avivamiento. Tengo saludos para nuestro hermano Blas Manuel, nos está sintonizando en familia allá en el sector de Amarateca, el distrito central. Dios le bendiga, hermano Blas Manuel, gracias por estar conectado a la señal de la bendición a Radio Getsemaní. Que Dios bendiga a toda la familia. Saluditos para nuestro hermano Rubén y Marcilla. El saludo es hasta San Antonio de la Cuesta, el municipio de San Jerónimo. Ya está programado ese canto, cuando Dios pase lista. A mi nombre yo feliz responderé. Así decía el corito cuando cantábamos ya de niños. Bendiciones, hermano Rubén y Marcilla, a toda la familia en casa. Dios le bendiga. Tengo también saludos hasta La Tigra, allá en el distrito central. Saludos para nuestra hermana Leticia Rivera. Dios le bendiga, hermana Leticia. Ya también está programado ese canto que le gusta mucho a usted, de Melky Flores. Aquí están los tres. Bendiciones para todos en casa, hermana Leticia Rivera. Tengo también saluditos a Torcones, al municipio de San Juan, departamento de La Paz. Saludos para nuestra amiga, nuestra hermana María Ángela Santos. Dios le bendiga a todos en casa. Bendiciones. A sus nietos, su hija Wendy Jiménez. Bendiciones para todos en casa.
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2: 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No importa dónde se encuentre, organícese. 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Será el gran concierto de adoración, una noche de adoración con samista Paul Wilbur, procedente de la Nación del Norte. Será en el gimnasio de León Alvarado el día sábado 25 de julio a partir de las 6:30 p.m. La entrada es totalmente gratis, solo se necesita su persona, el gozo, la disposición para poder estar ahí congregados con los que congregan en el nombre de Dios. Así que para usted la invitación, no solamente para la gente de Comayagua, sino para todos, hasta donde llega la potente señal de la Getsemaní. Hasta ahí llega la invitación para que usted venga a gozarse con los que se gozan aquí en el gimnasio León Alvarado ese día 25 de julio. Saludos y bendiciones para nuestro hermano Jorge Hernández Mejía, de la comunidad del Astillero, municipio y departamento de La Paz. Que Dios le bendiga, hermano Jorge. Bendiciones para toda la familia. Tengo también saludos hasta el municipio de La Trinidad, en este departamento de Comayagua. Saludos para mi hermana Carmen Morales. Vamos a escuchar este canto. Conmigo saludamos a nuestra hermana Rubenia Marcilla, hasta San Antonio de la Cuesta.
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0: Tengo saludos, saludos y bendiciones para nuestra hermana Yorleni Suyapa Rivera. Nos está sintonizando allá en la comunidad del Estero, en el municipio de Talanga, Francisco Morazán. Dios le bendiga, hermana Yorleni. Bendiciones para toda la familia. Gracias por estar conectada a la señal de la bendición. A Radio Getsemaní, la radio que siempre le bendice. También saluditos hasta la comunidad del Junco, creo. Dice acá, buenos días, hermano Fran. Le escucho aquí en el Comal Esquía. Quiero la alabanza. Bueno, aquí está este canto de Oscar Medina. Jesús secó mis lágrimas. Creo que es este canto que necesita nuestra hermana. Y un saludo a mis hermanos, a Isabela Cáceres, también para José Cáceres, también para Tránsito Cáceres. Y el saludo es hasta Tres Palos, al municipio de San Luis. Nos escribe nuestra hermana María Elena Cáceres. Desde el Comal, el municipio de Esquía. Bendición de bendición. Ya está para el mouse y canto, luego estará sonando.
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0: Hola, Dios le bendiga. Hola, hola.
2: Dios le bendiga, hermano.
0: María Antonia Mejía, desde... Todo bien, aquí siempre sirviéndole al Padre Celestial.
2: No tengo... Bendecido, ¿verdad?
0: Bendecido, sí, hermana, sí, siempre contento.
2: Pero que me complazca con una alabanza.
0: ¿Mande usted?
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0: ya sonó ese canto, dedicada para nuestra hermana María Antonia Mejía. Bueno, vamos a volver a poner...
2: Dios le bendiga.
0: Dios le bendiga, hermano. Dios le bendiga. Hace rato escuchamos ese canto y dedicada para nuestra hermana María Antonia Mejía, porque a ella le encanta ese canto. Es que es una música bonita. Y de lo bonito, a todos nos gusta lo bonito, ¿verdad? Aunque nosotros seamos feos, nos gusta que nos digan que somos bonitos. Sí, nos gusta todo lo bonito. Así que vamos a escucharla más adelantito. Ese canto de... Tú no sabes, creo que Jehová es mi pastor, nada me faltará, y en lugares delicados pastos me hará descansar. Así dice su cita bíblica, Salmos 23. Tengo también saludos para nuestra hermana Ángela Arriaga. Un saludo a esa, hasta la comunidad de Las Quebradas, al municipio de San Luis. Bendiciones, hermana Ángela, que Dios bendiga a la familia. Tengo también saluditos para nuestra hermana Lilian Hernández, nuestra coordinadora de actividades de ofrenda allí en la Laguna Sonelada, municipio de San Jerónimo. Bendiciones, hermana Lilian, a la familia en casa, a su esposo, a nuestro hermano Lucho, a todos en casa. Dios les bendiga, Dios les guarde siempre. Que la bendición de nuestro Padre Celestial siempre esté en sus corazones. Tengo también saludos hasta La Brea, La Brea, como

De agua, ahí está nuestro hermano, nuestro amigo Saúl Martínez, Dios le bendiga, acompañado de su esposa, nuestra hermana Esperanza, bendiciones, la bendición de Dios sea con ustedes. Bien, vamos a escuchar este canto de Oscar Medina, Jesús secó mis lágrimas, se titula este canto.

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1: Avanzando en el tiempo, a las 7:44, a las 8 de la mañana, su programa Volviendo a las Sendas Antiguas, un espacio evangelístico dependiente. Tengo saludos hasta la comunidad de Los Puentes, el municipio de San Jerónimo. Saludos y bendiciones para nuestro hermano Daniel Vanegas, que Dios le bendiga, Dios le guarde siempre. Y saluditos también para mi hermana María Cristina Maradiaga, hasta San Isidro, la comunidad de San Isidro, el municipio de Vallecillo, Francisco Marazán, que Dios le bendiga, hermana María Cristina Maradiaga. Bendiciones para toda la familia. Saludos para nuestra hermana Nelly Lorena Escobar, hasta Ocotes Caídos, el municipio de San Jerónimo. Bendiciones, hermana Nelly. Dios bendiga a la familia. Y también hasta Pino Betosa, municipio de Jodiagua. Saludos para mi hermana Cintia María Ulloa. Que Dios le guarde siempre, hermana Cintia. Tengo también saludos hasta San José de la Mora. Estoy en el municipio de Vallecillo, Francisco Mazán, para mi hermana Mayra Barahona López. Bendiciones, hermana Mayra. Gracias por ser parte de la gran familia Getsemaní. Que Dios bendiga a toda su gente, a toda su familia. Y saludos hasta esta ciudad de Comayagua para mi hermana Gina Estefan y Juliana Flores. Bendiciones. Que Dios le guarde siempre. Dios le bendiga. Vamos a escuchar este canto cuando suene la trompeta. Bendiciones para usted.

0: paraos en los caminos y mirad, y preguntad por las sendas antiguas cuál sea el buen camino, y andad por él, y hallaréis descanso para vuestras almas. Jeremías 6:16.
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0: Avanzando en el tiempo, 8 con 37 minutos aquí en su programa, Sábado de Avivamiento. Tengo un saludo para el gerente propietario de la tapicería La Bendición de Dios, ahí en la ciudad de La Paz, en barrio Concepción. Dios les bendiga, ahí en salida para Tepanguare. Ahí se encuentra la tapicería La Bendición de Dios con su propietario Oscar Castillo. Bendiciones, bendiciones a toda la familia, hermano Oscar, esposa, a sus hijos, a todos. Dios les bendiga, Dios les guarde siempre. Dios le bendiga, hermano. Compláceme con el canto samaritano de Jesús Mencía. Le saluda Lissé Santos desde la ciudad de La Paz. Bendiciones. Gracias por estar conectado a la señal de la bendición. También tengo saludos para nuestro hermano Santo Salvador Pérez Mendoza, hasta allá al municipio de San Jerónimo. Que Dios bendiga a la familia, su esposa, sus hijos, a todos en casa. Dios le guarde, Dios le bendiga siempre. Hasta Vallecillos, Esquías, mis saludos para mi hermana María del Carmen Guerrero. Guerrero, Dios le bendiga, hermana.
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0: voz. Hermana Carmen Guerrero, bendiciones, bendiciones a la familia, su esposo, sus hijos, bendiciones para todos. Y tengo también saludos para mi hermana Sandra Razola y a la comunidad del Guantillo y al sector de Porvenir Francisco Marazán. Que la bendición de mi Dios siempre sea con usted, hermana Sandra. Bendición a la familia. Y también saludos, saluditos para nuestro hermano Ernesto Portillo Santos hasta el barrio La Joya en esta ciudad de Comayagua. Que Dios le guarde, Dios le bendiga siempre. Vamos a escuchar a Cindy Mejía, el canto Te Necesito, Señor.

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2: Hola, Dios le bendiga. Hoy venimos de Dios Studios. ¡Alaba!

Tengo saludos para nuestra hermana Jaime Elizabeth Franco, nos está sintonizando ahí en la ciudad de Siguatepeque. Dios le bendiga a nuestra hermana Jaime Elizabeth. La bendición de nuestro Padre Celestial siempre sea con usted. Gracias por estar conectados hasta la señal de la bendición a Radio Getsemaní. Está programado, bueno, ya escuchamos ese canto de Yoleta Razola, Rodeado de Tomar, para complacer a nuestra hermana Jaime Elizabeth Franco. Bendiciones para todos. Todos en casa. Y el Grupo Cristiano Seguimiento y Alternativa invita a todas las personas con problemas de alcoholismo y drogadicción. 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Así que hoy es la reunión del Grupo Cristiano Seguimiento y Alternativa, hoy día sábado de 5 a 6 de la tarde en el antiguo local del Ministerio Público Fiscalía en Barrio Arriba, contigo ahí. Tengo saludos y bendiciones para nuestro hermano Lester Natán Chica Sánchez hasta la ciudad de La Paz. Dios le bendiga, hermano Lester, que Dios bendiga a la familia. También saludos para nuestra hermana Susana Cabrera hasta Agua Caliente, al sector del Porvenir, Agua Caliente, San Sebastián. Sebastián Comayagua. Dios le bendiga, hermana Susana Cabrera. Bendiciones a toda su familia. Y saluditos también para mi hermana Alejandra Cáceres hasta la ciudad de La Paz. Que la bendición de Dios siempre sea con usted. Vamos a escuchar este canto bonito del Dios verdadero. Sígase comunicando a la Getsemaní a través del 2772-7276. O puede hacerlo a través del móvil 9945-1404.

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Y entonces me preguntó, ¿pueden vivir estos huesos otra vez? Yo dije, Señor, solo tú lo sabes.

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seguimos adelante con nuestro programa. Ya son las 9:09. Mis saludos para nuestra hermana Marta Lidia González, allá de la comunidad de San Nicolás y San Antonio. Que Dios les bendiga, hermana Marta Lidia. Bendiciones, bendiciones para la familia. También saluditos hasta Vallecillo, Francisco Morazán. Saludos para nuestra hermana Isaura Carvajal. Deseando la bendición de mi Dios para nuestra hermana Isaura Carvajal. Dios le bendiga siempre. Saludos para nuestro hermano Blas Manueles, su esposa, sus hijos, en Amarateca, allá perteneciente al Distrito Central. Dios le bendiga, siempre disfrutando la programación de la Hexemaní. Nuestro hermano Blas Manueles, bendiciones para él. Tengo saludos hasta la Laguna de Quetzalapa, allá en el municipio de San José de Potrero. Saludos para nuestro hermano Luis Enrique Vanega, Dios le bendiga, Dios le guarde siempre. La bendición de mi Padre Celestial fluya sobre su vida y todos los suyos. Vamos a escuchar a Giovanni Ríos, este canto. Tengo un Dios que todo lo puede.

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Saludos, saludos y bendiciones hasta la comunidad de Liguidambala y municipio de Departamento de La Paz. Saludos para nuestro hermano Leonardo Hernández, que Dios le bendiga, Dios le guarde siempre. Gracias por ser parte de la gran familia Getsemaní, nuestro hermano Leonardo Hernández, bendiciones. También tengo saludos para mi hermano Julio Rosales. El saludo es hasta Rancho Grande, al municipio de Esquía. Dios le bendiga, hermano Julio. Dios bendiga a toda su familia. Tengo saluditos hasta el municipio de Cane. Al municipio de Cane, el departamento de La Paz. Saludos y bendiciones para mi hermana Divina Vázquez. Dios le bendiga, hermana Divina. La bendición de mi Padre Celestial sea con usted siempre. Saludos, saludos para todos en casa, toda la familia, hermana Divina. Que Dios le bendiga, Dios le guarde siempre. Saluditos, saluditos hasta el Guantillo, al sector del Porvenir Francisco Morazán, ahí en Barrio Las Labranzas. Saludos para nuestra hermana Maura Zúñiga Hernández. Que Dios le bendiga, su esposo, su familia. Bendiciones para todos, hermana Maura. Bendiciones, bendiciones. Digo también saludos hasta Pimentilla, al municipio de Minas de Oro. Saludos para nuestro hermano Kelly Noel Rivera Murillo. Bendiciones, hermano Kelly. Vamos a escuchar este canto bonito del grupo La Paz. Qué lindo es nuestro rey, dice este canto. Téngale cuidado. Bendiciones, bendiciones para usted. Sígase gozando con la programación de la Getsemaní. Y escuchando esta música preciosa para edificarnos en el espíritu. Avanzando, avanzando hacia el corazón de nuestro Padre Celestial.

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1: Y con este canto me despido de usted, agradeciendo la sintonía que usted ha tenido para con su programa Sábado de Avivamiento. Nos encontramos en otro tiempo para disfrutar otro espacio de gozo, de regocijo, de alegría, de amor en el Padre Celestial. Saludos y bendiciones para mi hermana Lidia Mesa, está allá Plan de Santa María, Dios le bendiga. Gracias por estar disfrutando la programación de la Getsemaní. Los dejo con este canto, de los milagros de Cristo, la gran tribulación, se titula este canto.

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Una bendición poder compartir con cada uno de ustedes en este fin de semana. Hoy día, sábado 11 de julio, a Dios damos gracias por un nuevo día que nos ha regalado una nueva oportunidad. Y es que un nuevo día empezó, ¿verdad? Y un nuevo día ya va, como dicen, caminando. Cuando se marcan las 10 de la mañana con 10 minutos, aprovechando bien el tiempo porque los días son malos, así lo dice la escritura. Pero yo sé que usted lo está disfrutando, usted está aprovechando el tiempo de la mejor manera, y esto es muy importante cuando nosotros siempre, siempre le damos al Señor el primer lugar en todo tiempo. Dios me le bendiga, amada audiencia, usted que el día de hoy decide conectarse con la 107.1, usted que ese día ha estado esperando cada uno de los programas de la radio de los sábados. Quizás habrán oyentes que son solamente para hoy fin de semana, quizás durante la semana no escuchan la radio, pero que los sábados están muy pendientes de la programación. Dios me les bendiga a todas las familias, a los hermanos, a los amigos, mil bendiciones en esa hora de la mañana. La pregunta del día de hoy: ¿está perdiendo el control? Y para ello nos enfocamos en Efesios 1:17 para gloria del Padre. Para que el Dios de nuestro Señor Jesucristo, el Padre de gloria, os dé espíritu de sabiduría y de revelación en el conocimiento de Él. Este es un nuevo día, no sabemos qué podría pasar. Cualquier familiar nuestro podría sufrir algún accidente, o puede que nos encontremos con alguien que esté sufriendo emocionalmente o que esté enojado. Solo Dios sabe lo que acontecerá, pero ¿cómo reaccionaremos nosotros? Dios nos ha llamado a entrar en esas circunstancias desconocidas, pero ¿cómo lo hacemos? Por medio del espíritu de sabiduría y de revelación en el conocimiento de Él. Efesios 1:17. Puede que no siempre sepamos qué decir ni cómo responder, pero si le abrimos la puerta al Espíritu del Señor para que se mueva en nuestras vidas, Él nos mostrará qué hacer en cada circunstancia que enfrentamos. En Efesios 1:17 hay una frase clave que va relacionada con el aceptar lo que no conocemos. En el conocimiento de Él, Dios nos conoce cuán frágiles somos y cuán pronto tendemos a olvidar. Él usa las circunstancias para atraer nuestros corazones hacia Él, para que podamos reconocerle. ¿Y quién se beneficia de tales circunstancias? Nosotros. Cuando Dios condujo al pueblo de Israel por el desierto por 40 años, fue por el bien de ellos mismos. Él dijo: y te acordarás de todo el camino por donde te he traído, Jehová tu Dios, estos 40 años en el desierto, para afligirte, para probarte, para saber lo que había en tu corazón, si había de guardar o no sus mandamientos. Dios nos ama tanto que Él probará nuestros motivos para purificarlos. Debemos confiar en Él y pedirle que limpie nuestros corazones hoy. Necesitamos la aflicción para que aprendamos la sumisión. ¡Qué bonito! Necesitamos la aflicción para que aprendamos la sumisión. O sea que para ser sumisos es un proceso, amados, si no esperemos a que Dios venga con el látigo, porque mucha gente eso es lo que provoca, ¿sabe? Y siempre el ejemplo con el hijo y el padre que siempre les coloco, un hijo obediente, el padre no tiene dolores de cabeza con él, pero un hijo desobediente, él mismo lo busca, el papá le dice: hace tal cosa, llega el papá de trabajar y le dice: ¿hiciste lo que te dije? No, le dice. ¿Y qué pasa? El papá tiene que buscar la manera en cómo castigarlo para que él se dé cuenta que lo que hizo está mal. Él tiene que buscar la manera de enderezarlo cuando está pequeño. ¿Por qué? Porque ya cuando ya es un adulto será totalmente, o será difícil el poder encarrilarlo o encaminarlo por el bien. Lo mismo hace el padre con nosotros. Él mismo muchas veces nos da la palabra, nos dice: no hagas eso, pero nosotros más, como que nos encanta el peligro. Entonces, ¿qué pasa? Cuando él mira desobediencia, él tiene que buscar las estrategias para traernos, y aunque muchas veces duela, aunque muchas veces digamos, pero ¿por qué a mí? Hay cosas que nosotros mismos las buscamos.
y es importante obedecerle al Señor dentro de la medida que se puede, trabajarle con amor, porque Él nos ve desde su santo cielo. Delante de Él, recuerde que todos nosotros estamos sumamente descubiertos. No hay nada oculto delante de los ojos de Jehová. Ahí no hay testigo falso, como lo dice el tema de Óscar Ovidio. Ahí no, porque estamos directos. Muchas veces digamos, pero ¿por qué a mí? Hay cosas que nosotros mismos las buscamos. Y es importante obedecerle al Señor dentro de la medida que se puede, trabajarle con amor, porque Él nos ve desde su santo cielo. Delante de Él, recuerde que todos nosotros estamos sumamente descubiertos.

0: boca 24/7. Imagínese usted que ni un segundo se despega de nosotros. Entonces él lo tiene bien, o nos tiene bien vigilados. Entonces a Dios nosotros no le vamos a sorprender en que nos inventemos una mentira, no. Y Dios dice, sí, yo sé quién sos vos, yo te conozco. Es como el profesor, ¿verdad?, que conoce a sus alumnos y dice, yo sé quién es bueno. Le preguntan, no, si fulano es. Pero cuando una persona pasa una mala calificación, no, y ya sé quién es él. Lo mismo es nuestro Padre Celestial con nosotros. Por eso aprendamos cada día de sus bendiciones. Pidámosle a Él que nos ayude, porque solamente con la ayuda de Él podemos salir adelante. Amado Dios, gracias. Gracias, Padre, por este día sábado que nos has regalado. Gracias porque tú eres bueno y maravilloso para siempre tu misericordia. Tú que vives y permaneces para siempre, mi Rey amado. Te alabamos en esta preciosa hora y cada día, pues te pedimos, Señor, que nos sumerjas en el río de tu espíritu, que nos apartes de todo mal, mi Rey amado. Que cada día nos llenes de tu presencia y de tu santo poder, eterno Dios. Gobierna nuestros corazones en todo tiempo, Padre. Que nuestros pies siempre caminen hacia el bien. Nuestros oídos, Padre, siempre estén pendientes de cosas buenas, Señor. Y que nuestra lengua también, Padre, sea usada para cosas positivas para los demás. Que nuestras manos, Señor amado, también, Padre, tú guárdalas de hacer cosas, Padre, que el día de mañana nos podemos arrepentir. Ayúdanos para tener autocontrol en nuestra vida, Padre, en los sentidos espirituales y materiales. Ayúdanos, Señor amado, aunque hayan cosas que de repente no nos gustan, Señor, ayúdanos a actuar de la mejor manera, Padre. Necesitamos trabajar en ello, Padre, emocionalmente, Señor Jesús. Necesitamos bastante, Padre bendito, confiar en ti en primer lugar y también confiar en nosotros, Señor, para estar seguros de lo que estamos haciendo en esta tierra, mi Rey amado. Tú que vives y permaneces para siempre, Señor Jesús. Cúbrenos con tu santa misericordia, Padre. Llénanos de tu presencia, Padre. Que cada día, Señor, en tu altar nosotros estemos ofreciendo una ofrenda agradable delante de ti, Señor. No una ofrenda de labios, Señor, sino una ofrenda que nazca de lo profundo de nuestro corazón, Señor amado. Que sin reservas te sigamos, Padre. Que cada día, Señor amado, recordemos que hemos hecho un pacto contigo. Alabamos tu bendito nombre, Señor, cúbrenos, Padre, bajo tus alas estamos, Señor, y te pedimos esa misericordia que viene de lo alto, en el nombre poderoso tuyo, amén y amén. Así de esa manera le damos apertura a su programa fin de semana correspondiente a este día de hoy, sábado 11 de julio. Dios es bueno, mis amados, no se nos olvide que tenemos un Dios maravilloso, tenemos un Dios que cada día derrama de su santo poder para nuestra vida. Bien, en ese día ¿qué vamos a hacer ahorita? Leer los mensajes, ¿verdad? Porque miro que los oyentes están bien participativos, entonces vámonos con los mensajes, vamos a leer algunos y luego vamos a continuar y así sucesivamente, pues participe ese día de hoy en su programa fin de semana, ¿verdad? Su programa fin de semana. Bendiciones, hermana Kaylee, pase un feliz día para usted. Quiero que me complazca con la alabanza de Agustín Amador, Yo tengo un amor puro y sincero. Le escribe la hermana Elvira Guillén de Concepción, Río Blanco. Bendiciones para toda la familia Elvira. Vamos a ver, hasta Lomas del Cordero será o hasta Río Blanco, no lo sé, ¿verdad? No sé si son la misma familia, pero bien, saludos y bendiciones en esa preciosa hora. Escuchamos esa siguiente nota, vamos a ver por acá. Vamos a ver qué pasó.
1: Buenos días, hermana Keila. Quiero que me complazca con una alabanza de Diana Mendiola, porque clamas a mí. Le estaba escuchando, yo en Barrio Independencia, me llamo Yomel y Leticia Morales.
0: Gracias, ahí a la familia que siempre nos sintoniza ahí en Barrio La Independencia, y están los padres, ¿verdad? Los hijos, la familia entera en sintonía de Radio Getsemaní. Sí, mis amados, hoy es fin de semana, donde recuerde que tratamos

de colocar temas de júbilo, ¿verdad? De gozo acá en su programa fin de semana. Bien, mis amados, doy lectura a este mensaje y luego continuamos complaciendo. Buenos días, hermana, soy Glendy Rodríguez, me complace con el tema Contigo de Alex Zurdo, soy del sitio hermana, bendiciones, que Dios me le bendiga. Ah, bien, mi hermana por acá nos recuerda, dice, sí, hermana, es hasta Lomas del Cordero. Muchas bendiciones para la familia Elvir. Y avanzamos, amados. Mientras yo sigo complaciendo, no deje de enviar su mensaje, no deje de hacer su llamada, que juntos hacemos una bonita programación.

0: Continuamos en esta hermosa mañana. Escuchábamos el tema de Stanislao Marino. Si no hubiera sido por el Señor, mi alma, si hubiera, ¿qué dice? Si hubiera perdido. Qué bonito. Ya días no se escuchan esos temas de Stanislao Marino porque más deja. ¿Cuáles son los temas que más suenan? Era uno más. El Consolador. Por ahí, ¿verdad? Entonces estábamos escuchando ese bonito tema. Gracias a mis hermanos que están bien pendientes de participar el día de hoy. Yo los bendigo. Gracias a la comunicación de mi hermana María Antonia Mejía en Piedras de Moler, La Paz. También ahí se encuentra su nieto, mi hermano Carlos Alfredo Ávila. Que el Señor le bendiga, que el Señor le guarde siempre, que el Señor cada día pues cumpla los sueños, sus proyectos que tiene, que el Señor le bendiga grandemente. Por acá sigo dando lectura, la verdad no sé si leí este mensaje, pero si lo leí, ¿verdad? No recuerdo, pero por acá dice: bendiciones, hermana, me complace con la alabanza, véndame las puertas de la iglesia. Le escribe la hermana Alejandra Gabriela Manuel de San Jerónimo. Muchas bendiciones, mi hermana Alejandra Gabriela, fiel oyente de los programas de la radio, pues, y decir que siempre nos escribe, ¿verdad?, todos los días. Y qué bonito que siempre está pendiente de la radio mi hermana Alejandra. También tengo saludos, por acá nos dice el siguiente mensaje: buenos días, hermana, complázcame con la alabanza, ángeles de Dios, les saluda Jocelyn Vázquez de Las Cañas, Minas de Oro. Muchas bendiciones ahí a los oyentes en Las Cañas, Minas de Oro, gracias por estar siempre en la sintonía. También ese siguiente mensaje, vamos a ver qué nos dice por acá. Bendiciones, hermana Kaylee, complázcame con los coros de Aarón Guillén. Le escribe la hermana Lidia Mesa de Planes Santa María La Paz. Hoy sí le voy a complacer, mi hermana Lidia, hoy no se me olvida. Saludos y bendiciones a todos mis hermanos que siguen en la sintonía de Radio Getsemaní. Siga comunicándose al 27-72-72-76-99-45-1404.
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0: esa manera cada uno de mis hermanos está disfrutando de sus temas solicitados en ese día hermoso, sábado 11 de julio. El tiempo avanza, pero usted y yo, ¿verdad?, que seguimos con esa bendición del Padre, sabiendo que Él nos ama y como el amor del Padre no hay ninguno, nada ni nadie se compara a esa tierra. Por mucho que alguien nos ame, amados, o por mucho que nosotros amemos, hay cosas que no las vamos a hacer, seamos realistas. Pero el Padre sí da la vida por nosotros. Entonces nosotros hasta cierto punto, ¿verdad?, vamos a ayudar, vamos a hacer todo lo que esté en nuestras manos, pero nuestro amor no se compara al amor de Dios. Entonces, porque Él ama a todos, ¿sí? Y Él, por ese amor que tiene, no ha venido hasta el día de hoy. Sabe que si al Padre no le interesara la humanidad, hace tiempo si hubiese venido y quizás uno que otro hubiese salvado. Pero aún sigue esperando que usted, si usted que esté escuchando la radio, usted que nunca le ha entregado su vida al Señor, lo haga y le reconozca que Él es su Salvador, que le pida perdón y que le sirva. Él está esperando con los brazos abiertos a que usted acuda donde Él. Piénselo bien, recapacite. En Dios usted encontrará muchas cosas que el mundo no le da, pero también le debo decir que habrán momentos donde no se pondrán nada fácil, y es ahí donde realmente cada uno de nosotros demostramos quién es cada quien. ¿Por qué? Porque solo en las adversidades que usted demuestra. Es como ha escuchado la frase típica que le dicen a uno, que en la cárcel, en el hospital, es donde uno sabe si tiene amigos, y es cierto. Ahí. Es como usted que un día se casó y su esposo... su esposo vino y le prometió tantas cosas en el altar. Usted se da cuenta de eso si en el momento que esté enferma la trata de la misma manera, o sea, y le dice no hagas tales cosas porque estás mal de salud. O usted como esposa, ahí se da cuenta qué tan cierto es que le dijo que en la pobreza y en la riqueza iba a estar con él. A ver si cuando no tiene un lempira y no hay cómo sostener la casa, usted sigue ahí por ese amor que le tiene. Es que es ahí. Si comprometer, cualquiera se compromete. Yo, ¿sabe? Yo he visto un punto muy importante, como cuando hay, de repente, hay que realizar una actividad, ¿verdad? Y el que está encargado o encargada dice, hay que dar tanto, levanten la mano. Y yo miro que gente que ni ha terminado de hacer y tienen la mano arriba. Pero ¿qué pasa? Quizás ese que levantó la mano, que ni dejó que terminara la persona, quizás a ese hay que andarlo rogando, diciéndole ¿cuándo vas a dar el dinero? Vos dijiste que sí te comprometiste. Y quizás el que no levantó la mano es una persona que sin tanta cosa lo va a dejar. Sorprende, es la realidad. Por eso es que muchas veces nosotros caemos en las trampas porque vivimos de apariencia. Nos vamos por apariencias y no tiene que ser así. Entonces, es lo que le estoy hablando, ¿verdad?, acerca de que hasta que estamos en el lugar de los hechos, nosotros es que nosotros mismos nos autoevaluamos y decimos, ah, sí soy buena persona, ah, no lo soy, me falta. Bien, mis amados, tengo saludos para la hermana Seidy Castillo, muchas bendiciones, aunque me borró el mensaje exactamente ahorita, ¿verdad? Exactamente ahorita. Dios me la bendiga, mi hermana Seidy Castillo. De hecho, ya había leído su mensaje, nos estaba solicitando el tema ¿Dónde está?, de Alex Zurdo. Me da risa porque me da risa cuando me eliminan un mensaje, me da risa en el sentido de que yo elimino mensajes, ¿verdad?, cuando yo me equivoco, cuando no era para la persona, o que eso es la probabilidad más grande, ¿verdad? Entonces, a mí cuando elimino un mensaje, me dice, ¿por qué me elimino un mensaje? Mire que no me gusta, es una falta de respeto. Y de hecho, como una falta de respeto, ¿verdad?, porque... de repente la persona, en este caso lo estaba leyendo, a leerlo iba, ¿verdad? Pero bien, ya había al aire, ¿verdad? Ya lo había leído en privado. Entonces, por eso me estoy riendo. Saludos por acá, nos dice Amada, creo que el tema que usted me solicita contigo es, no es de Alex Zurdo. Creo que es el tema de Funky, que ya lo vamos a escuchar porque ya rato me escribió usted. Ya lo vamos a escuchar. Voy a escuchar esa nota y luego continuamos, mis amados. Vamos a ver.
1: Bendiciones, bendiciones, hermana Katie Vázquez. Les saluda el hermano Oscar Castillo de la ciudad de La Paz. Complácame una alabanza de Miguelito, fiesta con Jesús. Bendiciones, saludos para todos.

Bríndame las puertas de la iglesia, así lo decía Víctor Hugo Velázquez en ese bonito tema, ¿verdad? Tengo saludos y bendiciones también para mi hermana Catalina García en la Independencia. Gracias por estar en sintonía de Radio Getsemaní. Bueno, el día de ayer, amados, ya escuchaban ustedes, ¿verdad?, la voz nueva que se integra al Ministerio Radial Getsemaní. La hermana Mariela, en horas de la tarde, 2 de la tarde a 5, estuvo el día de ayer, ¿verdad?, en el programa Música para Todos, donde, pues, ella, como se lo explicábamos a algunos hermanos, pues se le ha instruido, ¿verdad?, se le ha enseñado con el fin de que cuando, pues, ¿sabes?, nosotros tenemos compromisos, ¿verdad?, entonces ella nos va a cubrir los turnos, como se lo digo ahorita, pues está como en... todavía en la etapa de prueba, ¿verdad? Entonces más adelante pues ya llegará el momento donde en algunos turnos donde nosotros no podamos estar, pues ella va a estar, y de hecho le bendecimos porque ella siempre está en sintonía de la radio. Mi hermana Mariela, mil bendiciones, Dios cuide siempre de su vida. Tenemos por acá más de los temas y los mensajes que mis hermanos están enviando en esta preciosa hora. Saluditos especiales, mi hermano Esaú Hernández, más adelantito suena el tema Yo Profetizo Vida. Muchas bendiciones, mi hermano Esaú, que el Señor le bendiga, que el Señor le guarde siempre. También tengo por acá este siguiente mensaje: Dios me le bendiga, hermanos de Radio Getsemaní. Me pueden enviar un saludo para mi querida madre Verónica Alvarado y mi hermanita Xiomara. Y a su familia, este saludo va hasta los nichos La Paz. El saludo va desde San Diego. Me imagino que San Diego, creo que San Diego, California, si no me equivoco, ¿verdad? Podrían complacerme con la alabanza Esa Luz de Jesús de Felipe Garibo. Gracias ahí a la persona que hace el saludo. Imagino que es mi hermana Norma Rodríguez, si no me equivoco. Muchas bendiciones a mis amados. Gracias por estar en la sintonía. Bueno, y que los hermanos estoy viendo que están escribiendo y eliminando los mensajes. ¿De qué se trata el día de hoy? De verdad, si se equivocó, deje el mensaje. Porque a veces uno está entre que lo está leyendo y plas, cuando sienta y se eliminó este mensaje. No se vale así, de verdad, no se vale así. Si se equivocó ahí, déjelo, solo envíeme otro, ¿verdad? Pero justo en lo que yo estoy leyendo ya dice se eliminó el mensaje, pero bueno, ¿verdad? Pero bueno, bien, vamos a avanzar. Daniel Sebastián y ese tema, Ángeles de Dios.

Y entonces me preguntó, ¿pueden vivir estos huesos otra vez? Yo dije, Señor, solo tú lo sabes.

profetizo vida a esos huesos secos. Imagínese usted. La pregunta es, ¿quiénes estarán? Hay muchos por ahí, dicen, muchos vivos y muertos. ¿Y cómo es eso de vivos muertos? Muchos que andan andando, pero espiritualmente están muertos. Pero este tema dice, yo profetizo vida. No importa, ¿verdad? Siempre se lo vamos a recordar, amada audiencia. Claro, el Señor es amor, ¿verdad? Pero no todo el tiempo le vamos a predicar de que Él es amor. Él es amor, pero no importa qué usted haya hecho, ¿verdad? Cuál sea su condición actualmente, qué es lo que usted haya hecho y de repente dice, pero es que yo no soy digno delante del Señor porque yo fallé en eso. Hay gente que es bien, bien dada, que si tiene un fallo, esta persona lo admite. Así hay otro tipo de gente que se equivoca una vez, la segunda, la tercera, y él nunca o ella nunca hace nada malo. Entonces es importante, amados, tomar en cuenta estos puntos. Si usted es una de las personas que dice, yo le he fallado al Señor, yo me siento culpable de esta y esta situación, ahí, en secreto, en privado, váyase con el Señor, dígale, Señor, hice algo que no tenía que hacer, pero tú estás para ayudarme, tú estás para perdonarme. Entonces el Señor le va a tomar en cuenta y el Señor va a ver, amados, con gran estima el que usted reconozca que tiene sus fallos. Así es de que cada uno de nosotros nos examinamos, no esperemos que el vecino, que papá, que mamá me diga está fallando en esto. Dios nos ha dado libre albedrío, Dios nos ha regalado 5 sentidos en los cuales nosotros a través de ellos podemos decir, falla en esto. Me molesté el día de ayer. Eso pasa a veces cuando uno se molesta, dice cosas que no tiene que decir y después dice uno, ¿por qué dije esto? Es demasiado tarde, ¿verdad? Pero es ahí donde nos invitan a contar hasta 10, que cuando estamos muy enojados, contemos hasta 10, 1, 2, 3, 4, 5, 6, 7, 8, 9, 10. Pruebe. Pruebe esa técnica, que cuando uno está muy, muy molesto, mejor cuenta 1, 2, 3, 4, 5, 6, 7, 8, 9, 10. Y cuando llegó a 10, se le olvidó que era lo que iba a responder. Y así paso una vida mejor. Saludos a todos mis amados, gracias por estar en la sintonía. Bueno, el día de mañana estará de cumpleaños la hermana Miriam Sevilla. Muchas felicidades desde ya, mi hermana Miriam Sevilla. Dios me la bendiga abundantemente. Este Ministerio Radial Getsemaní desde ya le está felicitando.

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tus manos al cielo y dale gloria a Dios que vino a salvarte. Dale el que vino a salvarte, a perdonarte. Al Padre por excelencia le damos su aplauso, porque aquí está su presencia.

0: ven para acá muchachos, corriendo, corriendo, corriendo. 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
2: Estamos en esa hermosa hora de la mañana. Cuando ya se marcan las 11:25, amados, les recuerdo también, usted está escuchando el anuncio de que el salmista Paul Wilbur se presentará en el gimnasio León Alvarado, en esta ciudad de Comayagua, el día sábado 25 de julio, a partir de las 6:30 p.m. de la tarde, es totalmente gratis, así es de que asista a este evento hermoso. Asista, no es todo el tiempo que los traen realmente y hoy como que ya conciertos casi no escuchamos, ¿verdad? Estos eventos, entonces le invitamos a toda la población para que vaya. Usted como iglesia puede organizar en ir, llevar su busito, llevar todos los hermanos, ¿verdad? Y es bonito ir a, también a disfrutar de la bendición del Señor. Recuerde Paul Wilbur. Hay muchos temas bonitos que usted ha escuchado acá en la radio, pues ese día los puede escuchar totalmente en vivo y en directo. Vamos a seguir escuchando más de las notas.
3: Escuchando, gozándonos. Dios me la bendiga, mi amada, aquí. Escuchando, gozándonos. Está bonita la programación y aquí estoy yo saludándoles, deseándoles muchas bendiciones en este día de parte del Señor y diciéndoles que me regalen toneladas de alabanzas y una gota de tu sangre. Soy Erika Portillo aquí de buen tempranito, el 21 de abril. Aquí estamos.
4: Dios le bendiga a mi estimada hermana Kaylee, que estoy escuchándole. Y quiero escuchar el tema No Soy un Pordiosero de Oscar Ovidio. Con saludos para cada uno de los hermanos de la radio y los que están escuchando, gente que me conoce. Les envío muchas saludos, muchas bendiciones. Para usted, fuertes abrazos, mi hermana, y que tenga un bonito día.

Ya a las 11 de la mañana con 39 minutos, 11 de la mañana con 39 minutos. Gracias a mis hermanos que siguen en la sintonía de Radio Getsemaní. Le recordamos a usted que el Grupo Cristiano Seguimiento y Alternativa invita a todas las personas con problemas de alcoholismo y drogadicción a sus reuniones los días sábados de 5 a 6 de la tarde en el local ubicado en barrio arriba de esta ciudad de Comayagua, contiguo al antiguo local del Ministerio Público Fiscalía. 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Nuestro lema es Encontrando en Jesús una nueva manera de vivir. Llámenos al 99-71-43-53 con el hermano Sotero Mejía. Gracias a mis hermanos. Saludos para la hermana Reina Lili Esteves Ponce del Jaguar. Jaguar 1, bueno, mejor leemos todo el mensaje completo. Buenos días, hermana Kaylee, soy la hermana Reina Lili Esteves Ponce del Jaguar número 1. Le estamos escuchando, hermana, me puede complacer con la música Bienvenido a Bordo de Alex Zurdo e Indio Mar. Saludos, mis amados, gracias por estar en la sintonía. También por acá mi hermano Esaú Hernández nos solicita Baruch Adonai de Paul Wilbur, ¿verdad? Ya vamos a escuchar ese hermoso tema. Antes vamos con Toneladas de Alabanza de Rolando García.

0: Y avanzamos en esta preciosa hora de la mañana, o ya vamos llegando al mediodía, ¿verdad? Solamente 6 minutos nos separan de las 12, así es, sí. Sí, 6 minutos de las 12 del mediodía, el tiempo va así de rapidito, mis amados, pero qué bonito que usted está interactuando. Siga mandando sus mensajes, siga escribiendo, siga llamando. Vamos a ver aquí a quién nos falta complacer. Ah, bienvenido a bordo, nos habían solicitado. Gracias, mis hermanos, que siempre están pendientes de la programación de Radio Getsemaní. Ahorita escuchamos Baruch Adonai, ¿verdad? Vamos a ver por acá. Bienvenido a bordo, ajá. Bien, creo que aquí ya complacimos con algunos temas o con todos, ¿verdad? Pero no se me escape un tema para poderles complacer, mis amados. Gracias a quienes están escuchando la radio en España, muchas bendiciones. Gracias a quien está escuchando la radio en Estados Unidos, mi hermana María Luisa Redondo en North Carolina. Mil bendiciones, mi amada hermana. También tengo saludos para usted que también sintoniza la radio a través de frecuencia 107.1. Y usted que lo hace a través de www.radiogexemaníhn.com, que el Señor le bendiga y le guarde siempre a todos ustedes. Sé que tanto dentro de nuestra amada Honduras y fuera de ella, usted tiene acceso al www.radiogexemaníhn.com. Toneladas de alabanza la acabamos de escuchar, mi hermana Erika. A las 11:39:37 sonó ese tema. Porque por acá les estamos complaciendo a todos, estoy revisando cada uno de sus chats para poder bendecirles. Vamos por acá con esta nota de audio, vamos a ver por acá.
1: Buenos días. Buenos días. Deseo muchas felicidades a todo el staff de locutores. Y quiero que me complazca con la rosa y el sapo y de aquí de a lo blanco, Gloria María Cáceres. Soy oyente de la Getsemaní.

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Recuerdo que a la 1 de la tarde estará su programa Volviendo al Fuego Pentecostés de la Iglesia Lumbrera Mi Camino, que dirige el pastor Carlos Chávez en el bello municipio de San Sebastián. Entonces hay mensaje para esa hora, para que usted también siga disfrutando de la bendición de la palabra de nuestro Padre Celestial. Bendigo la vida de mi hermana Cristina Lara, que está en sintonía de la radio en Vallecillos, Francisco Morazán. Muchas bendiciones, mi amada hermana.

ven para acá muchachos, corriendo, corriendo, corriendo. Vamos a recibir rápidamente, que le demos un micrófono a la gente de Unción Tropical, mano arriba. 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

Continuamos en esta preciosa hora con más de la bendición. Dios bendiga grandemente a cada uno de mis hermanos que siguen en la sintonía. Cuando se marcan las 12 del mediodía con 30 minutos, buen provecho en la hora del almuerzo, ¿verdad? Usted que está almorzando, disfrutando de su riquísimo almuerzo, que el Señor le bendiga, que el Señor le guarde en este día especial. Avanzamos nuestro legado y ese tema, aleluyemos.

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mis amados, y agradezco a Dios por la bella oportunidad que me ha regalado de poder estar con cada uno de ustedes en la presentación de su programa Fin de Semana. Dios ha sido bueno y maravilloso. Grande es y para siempre su misericordia. Será, bueno, el día de hoy a las 6 de la tarde rezamos en Dobles con Sabor y Alegría, ¿verdad? Me despido ahorita, amados, porque tengo dos temas y luego pues hay una pausa comercial, ¿verdad? De la una, el programa de Pastor Carlos Chávez, Volviendo al Fuego Pentecostés. Saludos a todos.

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Gloria al Señor, Dios le bendiga en esta hora. Damos, ¿verdad?, todo honor, todo loor al que, pues, se merece toda honra y gloria, nuestro Señor Jesucristo, el cual, pues, nos dio vida, nos dio salvación a precio de sangre inocente, amado, que fue derramada por todos nosotros, que, pues, en otro tiempo estábamos perdidos, pero que Él nos encontró prácticamente. Por eso le damos la gloria, por eso estamos agradecidos con Él, y en esta hora, pues, queremos transmitirle, ¿verdad?, la bendición de nuestro Señor. Y queremos leer en este libro de Mateo, capítulo 24, versículo 37. Y leemos la palabra honrando al Padre, al Hijo y al Espíritu Santo. Aleluya. Mas como en los días de Noé, así será la venida del Hijo del Hombre. Porque como en los días antes del diluvio, estaban comiendo y bebiendo, casándose y dándose en casamiento, hasta el día que Noé entró en el arca, y no entendieron hasta que vino el diluvio y se lo llevó a todos. Así será también la venida del Hijo del Hombre. Amén. Padre, gracias le damos en esta hora. Exaltamos su nombre, amado, y en sus manos depositamos este tiempo, Señor amado, que todo sea para honrar su nombre y para bendición de nuestras almas, Padre. Gracias le damos, y que su Santo Espíritu sea hablando a nuestras vidas, amado, porque necesitamos, Señor, que usted nos despierte, que nos ayude. Y tu misma palabra, Señor, dice, ¿por qué queréis ser castigados? Entonces, Señor, le pedimos, amado, que usted despierte nuestras conciencias a la realidad bíblica, Señor, a través de tu Santo Espíritu, no a través de, oh Dios mío, esos métodos, Padre, que no son agradables, amados. Necesitamos ese toque maravilloso. Ayúdanos, Espíritu Santo. Ayúdanos a comprender y a entender, Dios mío, tu mensaje. Oh Dios amado, en el nombre de Jesús de Nazaret. Gracias le damos, Señor. Amén. Bien, pues, saludamos ahí, ¿verdad?, los hermanos que ya a esta hora de la tarde, pues, el día sábado, pues, ya están ahí pendientes, ¿verdad?, este programa. Les bendecimos poderosamente, ¿verdad?, y damos al Señor toda la alabanza, porque Él es el que, pues, prácticamente, pues, pone su gracia, ¿verdad?, y pone su bendición. Y, pues, por su misericordia, ¿verdad?, y por su favor, pues, es que estamos llegando, ¿verdad?, a su vida, y por eso le bendecimos hasta el lugar donde usted esté. Será de noche, será de mañana, tarde, no sé, solo Dios lo sabe, ¿verdad? Entonces, que Dios le bendiga grandemente. Un saludo, pues, muy, muy fuerte allá al hermano Manuel Bardal, a su familia, ¿verdad? Que Dios los bendiga poderosamente. Y bien, pues, damos gracias al Señor. Miramos nosotros, amado, ¿verdad? Es una advertencia que Dios, pues, nos hace a nosotros, y esta parte bíblica donde habla como en los días de Noé, nos está poniendo, hermano, como una, ¿verdad? Es como una advertencia, nos está haciendo a nosotros un llamado, como que a meditar, a pensar mucho, a ponernos a cuenta, a estar preparados, porque la verdad que, pues, a través de las generaciones, amado, el mensaje de Dios siempre ha sido, para la mayoría de personas ha sido un mensaje como no muy valorado, no muy creíble, lamentablemente, y por eso miramos nosotros que hay mucha pérdida. A saber, en ese tiempo, ¿verdad?, de en los tiempos de Noé, cuántas personas había ahí de ingeniería, de arquitectura,
O sea, tuvieron que haber en aquel entonces, ¿verdad? Tuvieron que haber personas pensantes, ¿verdad? Tuvieron que haber personas de ingenio, personas prominentes, y ahí se fueron, hermanos. Hubo pérdida enorme, grande. Y así, pues, miramos nosotros los desastres naturales a nivel mundial, donde mucha gente se pierde, mucha gente se muere, ¿verdad? Con grandes talentos, músicos que Dios le dio los talentos para que lo alabaran, y decidieron alabar las cosas de este mundo, alabar la bebida alcohólica, mujeres, hasta la muerte, y bueno, tantas cosas que alabaron. Y vino el momento de partir y el talento nunca se lo ofrecieron al Señor, una pérdida grande. Así, amado, viene por delante también, vienen pérdidas enormes, lamentablemente este mundo está convulsionando. Estaba escuchando, ¿verdad?, un noticiero, estaban dando un resumen de un tsunami que sucedió no sé hace cuántos años ahí por la India, Filipinas, esa zona de ahí, que en un momento pues llegó a un país, en 2 horas llegó al otro, o sea, los resultados allá, desastres naturales, el mar salió tierra adentro y mucho muerto. Pero estaba escuchando que había un muchacho que él sintió, dice, miró algo raro así en el mar, y él empezó a sentir que era un tsunami que venía. Él empezó a hablar, ¿verdad?, de que aparentemente, o sea, lo que se estaba dando era como señales de que se iba a dar un tsunami. La gente se reía de él. Como a las 2 horas vino el agua local y murieron un montón de personas. Pero en una isla habían unos ancianos, unos señores de bastante edad. Ellos ya habían vivido una experiencia en el tiempo, no me acuerdo si de su niñez o de juventud, similar con un tsunami. Cuando miraron ellos algunas señales ahí, ellos advirtieron a las demás personas, a los habitantes de aquella isla, que subieran a lo más alto de la valla, los montes arriba, ya las montañas. Y la mayoría de personas subieron, atendieron el llamado, y decía ahí que solo murieron como 10 personas. Y eran bastantes miles los que habitaban ahí en esa isla. Y decía ahí, por atender el llamado de personas que ya habían tenido experiencia. O sea, estas personas tenían conocimiento. Eran personas que ya habían pasado situaciones de esas y conocían bien, o sea, las señales de cuando venía el tsunami. Y como las personas atendieron ese llamado, entonces mucha gente se salvó y la pérdida fue poca. En el tiempo de Noé la pérdida fue inmensa. Imagínese usted que solo 8 personas se salvaron. ¿Cuánta gente prominente iba ahí? Y niños con futuro, y bueno, jóvenes. Pero se perdieron por no atender el llamado. Para ellos fue algo, hermano, como algo mágico, algo increíble aquello. O sea, no cabía en su razonamiento, en su pequeña, podemos decir, su pequeño cerebro, en su pequeño razonamiento humano. No podían ellos asimilar, o no podían o retener aquel mensaje que Noé les decía: viene un diluvio. Porque había muchas cosas, ¿verdad?, que eran como imposible, hermano. Imposible. O sea, lo de la lluvia ellos nunca lo habían visto. De la tierra salía un rocío ahí y mojaba toda la tierra, la bañaba. No es que caían las gotas de agua sobre la tierra. Entonces para ellos no era aquello como muy sensato. Pero acuérdese, amado, que aquí no se trata de que yo diga esto va a ser así, o va a ser allá, o a mi manera, a mi forma, o yo pienso. No, esto es de creer, hermano. Esto es de creer, y esto, hermano, es que usted está viendo las señales, hermano. Pero lamentablemente dice que mirarán, van a observar y no van a ver. En otras palabras,
cuánto, hermano, que Dios está advirtiendo ahorita a través de tanta maldad, a través de los desastres naturales, de cómo se ha vuelto la vida tan difícil, enfermedades, plagas, el descontrol en el clima. Cuántas señales, guerras, rumores de guerras, guerra en los hogares, guerras en las ciudades, que las maras, que bueno, cuántas cosas está dando. Pero lo lamentable es que parece que la iglesia no está viendo estas cosas. Y le voy a explicar, la iglesia sí lo está viendo. La iglesia sí lo está viendo. La verdadera iglesia de Jesucristo observa y tiene bien claro. Y sabe cuáles son los resultados del que está observando, el que está viendo, el que está claro en lo espiritual. ¿Sabe cuál es el resultado? Ir allá a llorar por los suyos, a pedirle misericordia por la iglesia al Señor, a llorarle por las almas, a pedirle al Señor que le ayude a mejorar su vida, a ponerse a cuenta: Señor, si yo te he fallado en algo, pues perdóname, rebusca mi corazón, ayúdame. Esa es la actitud de la iglesia, no de uno que esté congregado. Bueno, de la iglesia es un lugar público, a la iglesia está el diablo, va. Hasta los demonios van ahí. Sí, sí, eso es así. A la iglesia, a las congregaciones, allá de nosotros pastoreamos, ha llegado gente hasta con octavos de guaro ahí. Se le han caído, se le han reventado. Sí, gente en adulterio, gente en fornicación. Y ahí van, no le puedo decir, gente, hasta brujos han llegado. Sí, es un lugar público. O sea, cualquiera puede llegar. Pero el asunto, ser parte de la iglesia, es muy diferente. Entonces, la iglesia está viendo. Y la iglesia, en vez, hermano, de estar poniendo su mira en las cosas de esta tierra, más bien se está preocupando, amado, por estar arreglado, por estar listo para irse con el maestro. Si tiene cosas que hacer aquí, pues bueno, ponerle mano a eso, ¿verdad? Sin quitarle el tiempo a Dios, eso es parte de su espiritualidad, es parte de que está preparado, porque cuida lo que Dios le da, pero cuida más su salvación, su relación con Dios. La gente que está, forma parte de la iglesia, esta gente está despierta, está advirtiendo, se goza en lo espiritual, se está sometiendo a lo espiritual, se está metiendo más en el trabajo espiritual, porque sabe, amado, sí, o sea, sabe que esto de un momento a otro, hermano, sucede. La iglesia siente que Cristo viene, la iglesia siente que el rapto, hermano, y dice, eso está calentito, amado. El rapto, si usted está viendo las señales, y bueno, si estoy hablando con la iglesia, yo creo, ahí estoy hablando con gente que es iglesia, le aseguro que entienden. Le aseguro que están ayunando, le aseguro que están orando, le aseguro que están vigilando, le aseguro que están predicando, le aseguro que están dando ejemplo, le aseguro que están extendiendo las estacas, que están esforzando en la obra, que están luchando, batallando, ¿me entienden? En contra de tanta maldad, de tanto engaño y tanta falsedad e hipocresía que hay en estos tiempos, están luchando en contra de tanta contaminación, amado. Ahí está bregando, esforzándose, amando al Señor, sirviéndole, adorándole, pidiéndole misericordia, pidiéndole hasta auxilio. Seguro, la iglesia está en eso, pero el congregado no. El que está en el que está ahí inscrito su nombre en la nómina de la iglesia, no, ese va a la iglesia, ya ese va, perdón, ese va al culto, ese va a la casa de oración. Van y ahí están. Algunos están hasta murmurando, otros van porque no tienen más nada que hacer, otros van cuando quieren. Pero no hay una pasión, hermano, no hay algo que los mueva y que les haga sentir que no son de esta tierra. Por eso es que este mensaje, amado, no es muy atendido, porque es poca la gente, amado. Dice que muchos, dice, quererán entrar, dice, pero pocos son los que hallan la puerta. Son poquísimos, amado, porque
pocos son los que abren la puerta de su corazón al Señor, que le dicen al Señor, yo te amo. Y aparte de que dicen yo te amo, están viviendo para Él. No importa si lo que pase en este mundo, ¿verdad? Ellos han atendido, porque es poca la gente, amado. Dice que muchos, dice, querrán entrar, dice, pero pocos son los que hallan la puerta. Son poquísimos, amado, porque pocos son los que abren la puerta de su corazón al Señor, que le dicen al Señor, yo te amo. Y aparte

No interesa cuando uno forma parte de la iglesia, que la iglesia, esa palabra significa trasladar de un lugar una cosa a otro lugar, o salir de un lugar y entrar a otro. Entonces la iglesia ha salido del mundo y entró en ese ambiente espiritual de Dios, a un camino de santidad, a un camino diferente, a un camino donde ya no es gobernado en el mismo sistema mundano, ¿no? Donde la norma de vida es la palabra. Eso ha sido la iglesia sacada del mundo y traída a los pies del Señor. Dios mismo la ha traído, y por eso su corazón está ahí palpitando por Dios. Por eso su mente está ahí tratando de ver cómo trabajar en la obra, cómo desarrollarse en la obra, desarrollar dones, talentos, desarrollar, hermano, actitud, carácter en el Señor. Hermano, nosotros estamos observando todo eso, estamos viendo todo el mal que ha venido sobre esta tierra, el llanto, el dolor, la pena que hay en este mundo, amado, el sufrimiento que hay. Estamos viendo la maldad se ha aumentado, la ciencia se ha aumentado, el amor de tanta gente se ha enfriado, amado. Ya interés por el prójimo, si es que empezando por el movimiento evangélico. No le digo ahorita, mucha gente con esos partidos de fútbol están locos, están saturados, hermano, saturados. No hay chance.

para el Señor, más si perdió el equipo por el cual palpita su corazón. Está saturado, cargado, hermano. Pierden hasta el gozo, la fuerza de servirle al Señor. Porque hay mucha presión interna, mucho, mucho amor por las cosas de este mundo. Hay mucho, mucho deseo de mundo, hermano. Y eso es parte de estar vacío. Cuando una persona está vacía, hermano del Señor, cualquier cosa agarra y lo lleva para adentro. Y no es malo, no hay problema. Pero mire ahorita, cuánta gente para estar enfrente viendo un partido, ahí se le va el tiempo, pero póngalo a orar, póngalo a leer la Biblia. Es una lloradera que le agarra cuando lee la Biblia, pero no es que siente que lo están llenando del Señor de palabra, de fuerza, de que le da el sueño, empieza a lagrimear. Y eso son señales que están ahí, y eso es evidente. Es evidente, hermano. Eso no lo podemos nosotros tapar. ¿Cómo crees tapar el sol con un dedo? No sé, es imposible. Gente que cuando esos partidos de fútbol se emocionan, ellos gritan, se les ve la alegría en el rostro. Vaya, búsquelos al culto. Vaya, búsquelos. No, hombre, si en el culto, no, hombre, están más apagados que un cabo de vela. Más seco que el junco. Vaya, mírenlos en el culto, a ver si se miran ellos con aquella radiante, se les refleja que hasta los ojos vidriantes, vidriosos se les ponen algunos con esos partidos. Amado, pero vaya, mírenlos al culto, una bostezadera del diablo, que eso es terrible. Si lo escapan de morder a uno allá que está al frente, amado. Terrible, pero el fin viene, el fin se acerca. Cristo viene, amado, y si no se prepara, se va a quedar. Cristo viene, eso es, nadie lo puede cambiar. Y por eso, hermano, la alerta, porque es lo que estamos viendo, por eso es esa alerta, y le dice el Señor, como en los días de Noé. Y se está viendo los días de Noé, amado, casándose, dándose en casamiento, comiendo, bebiendo. Es un desenfreno. Si usted ve ahora lo normal es en los matrimonios. Yo no voy a probar con este ahí, voy a probar un año a ver si funciona. Bueno, nos quedamos diciendo cada quien por su lado y por eso ni se casan. O si no se divorcian, eso ahora es común, hermano. Es una cultura, forma de vida. Están un par de meses o años ahí, después cada quien por su lado, y ahí los que van creciendo, eso no tienen orientación de nada, y la maldad se va aumentando. Dice comiendo y bebiendo. Usted está viendo, amado, hoy en día todo lo que se da de las celebraciones, la parranda, comida, bebedera, y pues eso, hoy en día, hermano, eso es común, desde el más chiquito hasta los pequeños ya les empiezan a dar basura hasta en los pepes, y si no le tiran el bajo, hermano, olor a guaro y a diablos y de tanta cosa contaminando la familia. Ahí está, hermano, es un estilo de vida tremendo, es un estilo de vida que se está dando similar en los tiempos de Noé. Gente que vivía para el deleite, ellos no le importaba nada, hermano, solo para el deleite. Y hoy miramos nosotros a mucha gente congregada. Ellos solo quieren vivir paseando. Ellos solo de aquí para allá. Ellos solo donde está. Ay, que me siento aburrido. Ay, que me siento aquí. Amado, no hay que hacer en la obra. Saque ese diablo de aburrimiento, hombre. No hay actividad en la obra, no es el trabajo en la obra. No dice la Biblia, hermano, que cuando el Señor envió los 70, no dice la palabra que ellos venían con gozo, o venían tristes o cargados. Aún la misma Biblia dice, andarán sembrando y llorando, dice, y al regreso recogerán con regocijo. No le da a entender a usted que en el Evangelio, amado, hay solvencia. No le da a entender a usted que el Evangelio es pura vida. Dice, dando es como recibimos. No le da a entender a usted
que cuando uno se involucra en la obra del Señor, ahí es donde usted le haya gozo a la vida, le haya favor. Por eso usted va a ver mucha gente que no sé qué es lo que piensan. No sé. Realmente es terrible, pero es lo que estamos viendo. Es lo que estamos viendo. Dice que cuando menos lo esperen, el Hijo del Hombre aparecerá. Ahora la pregunta, ¿usted está esperando? ¿Usted lo está esperando? ¿Usted está pendiente? O sea, usted siente realmente que cualquier momentito, ay, amado de Dios, ¿cómo irá a hacer eso? Ay, ¿cómo irá a hacer para tanto pueblo que estuvo congregado, que lleguen a escuchar esa noticia? ¿Cómo será eso, amado? De tremendo. El mundo, pues, el mundo, hermano, el mundo, eso, en el mundo ahí, todo eso. El sábado, ya se sabe, es una sola Gomorra, una sola Sodoma. Ya el domingo, si la siguen, el goto de lunes todavía están bolos. El mundo ya se sabe que está perdido, está lejos de Dios, y que de estos términos o estas informaciones muy poco tienen. Nadie les está recordando, nadie les está diciendo prepárense. O sea, así se les está predicando. Pero no como a nosotros, que prácticamente esta alerta es para la iglesia, hermano, que despierte. No, y esta gente, pues esta gente ahí va a quedar. ¿Y ellos qué? ¿Verdad? El que no está congregado, dice, sigue en su mundo. Ahora, amado, usted que se le habla, a usted que se le expone el mensaje, a usted que se le dice, mire lo que pasó en Venezuela, por estar adorando ídolos, estar adorando demonios, tanta cosa, que mire la guerra, a usted que se le está recordando, que hermano, levántese, que hermana, en el nombre de Jesús, hermanita, esfuércese, luche, no va a hacer que se va a quedar, que se le canta la gran tribulación, que la escucha, hasta usted mismo la canta. Óigame, y no reaccionar, hermano, y seguir todavía en esa vida hueca, vacía y barata, sin que su corazoncito sienta esa pasión por Dios, sin que su corazón sienta un interés por la obra. Mire, para gastos personales y gastos, hasta para cosas indebidas, ahí sí usted apoya. Pero cuando es la obra, amado, ahí no hay, nunca hay. ¿Por qué? Porque usted no pertenece a la iglesia. Y el mismo Señor dijo, en los negocios de mi Padre me es necesario estar. Y claro, como de repente, ¿verdad? El que es duro para apoyar la obra, ese no se identifica como hijo de Dios, ni tampoco está ni forma parte de la iglesia, porque si formara parte de la iglesia, se interesaría y amaría a Dios con toda su mente, con todo su corazón, con toda su alma y con todo lo que tiene. Ahí estaría amándolo, y amándolo es activándose, moviéndose, echando para adelante la obra. No, pero para otras cosas sí tiene, pero para la obra no. Para la obra no. Eso debe entender que no forma parte de la iglesia. Hermano, el mundo busca lo suyo. Oye, eso. Cuando Poncio Pilato puso a Barrabás y puso a Jesús ahí, y ahí delante de toda aquella multitud, y les dijo, pues, que prácticamente lo puso a escoger. Y todo el mundo dijo, pues, que crucificaran a Jesús y soltaran a Barrabás. Entonces el mundo busca lo suyo. Claro, el mundo buscó lo suyo ahí. Ellos se fueron por Barrabás. Ahí a él, ¿verdad? Él fue el que escogieron. Y que soltaran a Barrabás y a Jesús que lo crucificara. Ahora, el problema es que estamos viendo la iglesia, hermano, perdón, otra vez. En las congregaciones hay gente que le encanta el mundo. ¿Y por qué será? ¿Por qué será? Porque el mundo busca lo suyo. En otras palabras, hermano, pues no se ha nacido de nuevo. ¿Y cómo será, hermano, si llega usted a escuchar que el rapto se dio? ¿Se ha puesto usted alguna? Yo me he puesto a pensar.
Yo me he puesto a analizar, hermano. Yo me he puesto a analizar, padre. ¿Cómo será si yo llego a escuchar esa noticia? Oye, eso, que yo la llegue a escuchar. O sea, pensando en que me llegue yo a quedar, hermano. Que suceda el rapto y no me vaya y me quede. ¿Cómo será, hermano? Eso es triste. Si simplemente hay mucha gente que cuando va para un viaje, oiga bien, solo en esas cosas terrenales, amado. Cuando va para un viaje y el bus se fue, o por ahí el familiar lo dejó botado por irresponsable porque no llegó a tiempo. Siente todo agobiado, todo frustrado. Así todo agüitado, hermano, se siente como defraudado. Y aquel decaimiento, hablando cosas terrenales y en ese viaje, amado. ¿Cómo irá a ser en ese viaje? ¿Cómo irá a ser su situación si usted se llega a quedar el día de rapto? Óigame, la iglesia piensa esto. Y por eso se esfuerza, lucha. Va al culto no solamente por ir a estar en una silla. No, papá, con intención de añadirse, ver cómo sirve. Y que el pastor no le da chance de estar al frente o alguna cuestión por ahí. Bueno, pues a buscar a servirle, a fiar la iglesia. Invitar a un vecino, invitar familia. Y está trabajando en la obra. Pero hay gente que está ahí solamente congregados, pasando el agua, como dice el dicho, sin que su corazoncito esté dado para el Señor. Dice la Biblia que cuando Saulo perseguía a la iglesia, dice que Saulo respiraba, dice amenazas en contra de la iglesia. Y usted sabe que esa palabra respirar es vida, porque si alguien cuando ya no respira, está desmayado, o sea, se murió. Y Pablo respiraba, dice amenaza. Quiere decir que la vida de Pablo tenía una, de Saulo, antes del convertimiento, tenía una razón. La vida de Pablo tenía una motivación. ¿Y cuál era? Perseguir a la iglesia. Eso lo motivaba, por eso respiraba amenaza. Pero hay mucha gente en las congregaciones que están muertos, no respiran. Porque mientras Saulo respiraba amenazas, Saulo andaba para aquí, para allá, buscándolos, los arrastraba, los encarcelaba, consintió en la muerte de Esteban. Y se andaba moviendo, solicitaba cartas para ir aquí, ir a apresarlos, y andaba activo. Entonces, amado, cuando alguien está vivo, que forma parte de la iglesia que ha sido limpiada, que ha sido purificada, santificada por la palabra del Dios viviente, del Dios vivo, que su espíritu es un espíritu vivo, está activo en la obra, está activo, es una señal que es parte de la iglesia, que respira pasión por Jesucristo, que alaba, que se goza, que está ahí pendiente, está viendo, se pone de repente a ver los noticieros, dice Señor, ayúdame, Padre, que no me vaya a quedar yo, Señor. Purifica mi vida, purifica mi familia, Señor. Ayúdame, que no me vaya. Límpiame, quítame el pecado, apártame del mal. Y ahí está un solo clamor, humillado delante del Señor pidiendo misericordia. Ay, amado, pero hay unos que quedan viendo así los noticieros, o oyen, o miran la situación que se está dando. Y lo único que hacen es, algunos hasta murmurar de Dios, amado. Y que esta vida está perra, y está viendo que son señales. Hay que afirmarnos, amados, afirmemos. Sirvámosle a Dios con todo nuestro corazón. Así que Dios le bendiga en esta hora. Y hasta el próximo sábado, si así el Señor nos permite, ¿verdad? Y adelante con Cristo. Amén.

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orden en la corte celestial. Un hombre que nació en la iglesia, que cantó en el coro, que predicó desde niño, pero sus obras no lo acompañaron. Traigan al acusado.

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Buenas tardes, niños y niñas. ¿Cómo están en esta preciosa hora? Damos gracias a Dios que nos da esta linda oportunidad, el privilegio de compartir con toda la población infantil que gusta disfrutar su programa favorito, Tesoros para Niños. Dios es bueno y para siempre es su misericordia. Le damos gracias a Él que nos da la vida, que nos da la bendición de poder compartir con todos y cada uno de ustedes. Bienvenidos mis niños y niñas a este programa. Queremos que participen, queremos llevar bendición a sus corazones en esta preciosa tarde.

Dios es increíble, es bueno y su misericordia permanece para siempre. Mis niños y niñas, espero que estén bien, con abundante salud en esta preciosa tarde y que puedan con nosotros hoy compartir entre las bellas historias, los bellos cánticos que compartiremos con ustedes. Hay gozo, hay bendición y buena alegría. Para complacerle sus cantos de preferencia, llámenos a la línea 2772-7276-9945-1404, que son las líneas disponibles en cabina de Radio Getsemaní en esta preciosa tarde.

0: ¿Qué fue el niño?
1: Es bueno estar de regreso. No han cambiado muchas cosas.
2: ¡Es el acusador!
3: ¿Qué está haciendo él aquí?
4: Se va a presentar ante Dios.
1: ¿De dónde vienes?
5: He estado recorriendo la Tierra, observando todo lo que ocurre.
3: ¿Qué es lo que quiere?
1: ¿Te has fijado en mi siervo Job? No hay nadie en la Tierra como él. Es un hombre intachable que me respeta y se aparta del mal.
5: Sí, pero Job tiene una buena razón para temer a Dios. Siempre has puesto un muro de protección alrededor de él, de su casa y de sus propiedades. Lo has hecho próspero en todo lo que hace. ¡Mira lo rico que es! Pero extiende tu mano y quítale todo lo que tiene. Y ten por seguro que te maldecirá en la cara.
1: Está bien. Puedes probarlo. Haz lo que quieras con todo lo que posee. Pero no le hagas ningún daño físico.

0: Hola.
1: Hola, pasen.
0: Ay, lo siento tanto, Fabi.
1: El padre de Fabi fue un gran hombre. Lo vamos a extrañar muchísimo.
2: Por favor, pasen. Profesor Pérez, ¿cómo está Luis?
1: Perder a su abuelo ha sido algo muy duro. Significaba mucho para él.
2: Luis está atrás. ¿Por qué no vas a verlo, Anita?
1: Por favor, pasen todos.

0: ¡Vamos, muchacho! ¡Vamos!
1: ¿Tuercas? ¿Qué estás haciendo?
0: ¡Ay, Anita! Gracias a Dios que volviste de tus vacaciones. ¡Es terrible!
1: Me enteré del abuelo de Luis.
0: Anita, esta ha sido la peor semana de la vida de Luis. Todo empezó cuando trajo a casa a la iguana de la clase en vacaciones y se escapó.
2: ¡No!
0: Luego, la tormenta del año golpeó a Vista del Valle el miércoles por la noche y un árbol cayó sobre la recámara de Luis y le rompió el brazo. Luego, ¿recuerdas todo el dinero que Luis ahorró repartiendo diarios? ¡Se lo robaron cuando iba a depositarlo en el banco! Todo lo que podría ir mal va mal, Anita.
1: Y ahora lo peor de todo. Su abuelo murió.

0: Siento lo de tu abuelo.
1: ¿Por qué me pasan todas estas cosas malas cuando me esfuerzo tanto por ser bueno?
0: Luis, a veces...
1: ¡Voy a dejar de esforzarme! Mi abuelo murió.
2: Luis, he buscado por todas partes a Iggy. ¡Oh, no!
3: ¡Super libro!
2: ¡Déjame quedarme para poder encontrar a la iguana!
4: Estoy llevándolos a conocer a un hombre que perdió todo lo que tenía mientras su fe en Dios se ponía a prueba.
5: Yuntas de bueyes de Hobb.
6: ¿Robadas? ¡Qué pena!
5: Y ahora el panorama se nubla con la probabilidad de fuego.
1: ¡Ay, no! ¡Mi semana no puede ser todavía peor!

A ver, déjame pensar. Mi trato con Dios fue no dañar a Job, pero nunca dijo nada de sus hijos e hijas.

0: una distancia segura del...
1: ¡Amo! ¿Qué sucede? ¿Qué está pasando? Los bueyes estaban arando y los burros pasían cerca de ellos cuando de pronto nos asaltaron los sabeos y se los llevaron. ¡Mataron a los sirvientes a filo de espada! ¡Solo yo escapé para darte la noticia!
2: ¡Amo! ¡Mi amo! ¡El fuego de Dios cayó del cielo y quemó a las ovejas y a los pastores! ¡Y los consumió! Solo yo escapé para contártelo.
3: Tres bandas de caldeos nos atacaron y robaron tus camellos. Todos tus otros sirvientes fueron asesinados y yo soy el único que escapó para decírtelo.
4: Tus hijos e hijas estaban comiendo en casa de su hermano mayor. De repente un viento poderoso barrió desde el desierto y golpeó la casa por todos lados. La casa se derrumbó y todos tus hijos están muertos. Soy el único que escapó para decirte.
5: ¡Nuestros hijos! ¿Por qué sucedió esto?
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0: El Señor me dio. Y el Señor me lo quitó. ¡Bendito sea el nombre del Señor!
1: Debería estar molesto con Dios por lo que ha sucedido. Pero en lugar de eso, le alaba.

0: quebrantado, maltratado y acosado. Lo siento, Dios. Estoy a punto de ganar el desafío.
1: ¿El dueño de la casa tendrá algo de sobra para un viajero cansado?
2: Por desgracia, mi amo está de luto y ha perdido todo lo que tenía. Apenas hay suficiente para los miembros de la familia.
0: ¿Esto es cierto?
3: Perdió todo en un día. Su familia, su fortuna. Bueno, me han pasado muchas cosas a mí, cosas muy malas.
0: ¿Que Dios ha permitido que sucedan? ¡Ah! ¿Cómo es que Dios hace eso? Job seguramente debe odiar a Dios ahora.
3: Eso es lo más increíble. Con todo lo que le ha pasado, todavía alaba a Dios.
0: No puede ser. Nadie pierde su fortuna, su familia, todo en este mundo. ¿Y no se vuelve a Dios para culparlo o preguntar por qué? ¡Dios!

0: ¿De dónde vienes?
1: De ir y venir por la tierra y de caminar por todos sus rincones.
0: ¿No te has fijado en mi siervo Job? Que no hay nadie en la tierra que se le compare. Es un hombre intachable, recto y que todavía retiene su integridad.
1: ¡Ojo por ojo! Sí, todo lo que ese hombre tiene lo dará por su vida. No hay dolor como el propio. La gente hará cualquier cosa para mantenerse con vida. Golpea el cuerpo de Job con dolor y te maldecirá en la cara.
2: ¿Maldecirlo? ¿Cómo puede ser eso?
0: He aquí, él está en tus manos. Pero no le quites la vida.

los héroes en casa y a los pequeños siempre les llevamos bendición porque se gozan. Que Dios me los bendiga y gracias por conectarse con nosotros. Disfrutan de la sintonía. 2:07 p.m. aquí en este sábado 11 de julio. Mis niños, gracias por estar en la sintonía. Es un gozo bendecirles. Es un gozo saludarles. Damos gracias al Altísimo que cuida de su creación, que cuida de sus generaciones que han sido y hemos sido llamados con propósitos importantes, propósitos muy especiales. La palabra es una lámpara, la palabra ilumina el camino, la palabra nos guía y nos lleva siempre en rectitud. Sostiene siempre, nos aparta de poder caer en errores y nos sostiene en la línea que Dios nos ha trazado.

0: Así los niños siguen gozándose con su programa favorito, Tesoros para Niños. Gracias le damos a Dios por esta bella oportunidad que nos permite poder bendecir a toda la población infantil. Es un gozo bendecirles, es un gozo saludarles, es un gozo poder compartir con ustedes, mis niños y niñas que hoy se gozan disfrutando de esta programación especial. Saludos, mis niños, si hoy están de fiesta celebrando su cumpleaños, si hoy están gozando la sintonía de su programa Tesoros para Niños, nos place poderle bendecir y llenarle sus corazones de buena alegría.
1: Los pececitos que están.
0: Aquí la música de Mardoqueo nos habla, mis niños, de la creación. Y cada creación se identifica, ¿verdad? Los pájaros cantan, los perros ladran. Cada uno, ¿verdad? Como el canto de Bartolito, que Bartolito el gallo quería confundir a los demás compañeros con su canto, y todos lo identificaban y le decían: no, Bartolito, eso no es así, ese no eres tú. Entonces, aquí la música de Mardoqueo nos habla, mis niños, de la creación, y cada creación se identifica, ¿verdad? Los pájaros cantan, los perros ladran, cada uno, ¿verdad? Como el canto de Bartolito, que Bartolito el gallo quería confundir a los demás compañeros.

0: su especie, como Dios lo creó. Y los niños también. ¿Es varón? Es varón, es un niño. ¿Es una niña? Es una niña. Así que debe tener un comportamiento como tal. Debe manipular sus juguetitos como tal. Debe tener un comportamiento que refleje que es un niño, es una niña. Mucho cuidado con estos padres también.
1: Que están en el agua. Nada.
0: Que también como niños de Dios, un comportamiento que refleje en todas partes donde vayan el cuidado, el hablar, el actuar como un niño con temor a Dios, que tiene principios, que tiene valores que en casa papá y mamá los han sembrado.

0: bonita reflexión, mis niños, para que así desde la niñez se pueda comprender, ¿verdad? El orden de Dios y el desorden son notables, porque dice las ovejitas, según la Biblia, ellas tienen su pastor, ellas son obedientes, mas las cabritas andan ambulantes de un lado a otro, expuestos al peligro y sin rumbo, sin dirección. Qué bonito, mis niños, siempre deberán ustedes consultar con sus padres sobre esto. La diferencia entre una cabra y una oveja queda expresado muy claro en este bonito canto. Sí, la diferencia y el actuar de cada una de ellas las identifica. Continuamos, mis niños, ya nos despedimos. El próximo sábado, si Dios así lo permite, estaremos con ustedes.
1: Bueno, lamentablemente, mis hermanitos, ya llegamos al final del programa Tesoros para Niños. Quiero invitarles para el próximo programa. Que Dios les bendiga.
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5: Pero en medio de ese rechazo, Dios tiene un propósito contigo que va más lejos de lo que tú puedes ver. El mundo valora lo externo, mas Dios mira tu corazón, tu dolor. Dios mira tu llanto en silencio. Pero no haber sido elegido por los hombres no significa que Dios se ha olvidado de ti. Dios te ha elegido con planes maravillosos y tienes que descubrirlos. El amor no se mendiga, el amor no se implora, el amor no se llora, el amor nace cuando usted encuentra dignidad en aquel que te creó. El rechazo produce uno de los dolores más horripilantes. Como dijo el pastor, todos le dijimos a una chica o la chica a un chico, ¿me amas? Y nos rechazaron. Nos rechazaron. Ese rechazo duele. Te rechazaron por el color de tu piel. Te rechazaron por tu apariencia. Te rechazaron porque creyeron que no eras digno para estar en ese lugar. Eso nos hace sentir ignorados, invisibles, no elegidos. Esta es la historia de Lea. Encontramos en la historia de Lea encontramos el reflejo de muchas personas que han vivido a la sombra del que brilla, a la sombra del que es tomado en cuenta. Y yo no soy tomado en cuenta. A la sombra de aquel que eligieron y a nosotros no nos eligieron. No hay nada más horrible para los hombres que juegan fútbol que lo elijan de último. Y de último porque nadie lo quería y había que llenar el espacio. Y usted se da cuenta que no es bueno para eso. No es fácil. Lea era la hija mayor de Labán, pero de ojos apagados. Y su hermana era bella, de rostro bello. Y entonces ella, la hermana era la deseada y Lea la rechazada. Génesis 29, 16 al 18. Labán tenía dos hijas. La mayor se llamaba Lea. La menor se llamaba Raquel. En los ojos de Lea no había brillo. No había brillo en los ojos de Lea. En cambio, Raquel era de figura hermosa y de cara bonita. Llega Jacob, el chico guapo, el nuevo que llega a la iglesia. ¿Y de quién se enamora? de Raquel. Era lógico, porque nos enamoramos de lo que vemos. Nos enamoramos de la apariencia. Y es correcto, es normal, es natural. Pero eso trae una herida mayor al corazón de la que tiene ojos apagados. Y una vez más el rechazo se acentúa en su corazón. La costumbre era que la que se casaba era la mayor primero. Pero ahora quien aman es a la menor. Observe la redención. Génesis 29:31. Cuando el Señor vio que Lea no era amada, le concedió que tuviera hijos. ¡Wow! Déjame explicarte algo. Dios mira tu dolor. Mira el rechazo que has vivido. Mira la marginación en la que te han puesto. Pero en medio de ese rechazo, Dios tiene un propósito contigo que va más lejos de lo que tú puedes ver. Y es tu dolor lo que tiene que llevarte a los brazos correctos. El dolor de no ser elegido por los hombres es terrible. Lea es entregada, vea el resumen de su dolor. Es entregada en matrimonio por Labán con engaño. Te voy a meter en la cama, hija. Tú te vas a casar con él. Pero papá, él no me ama a mí. Lo sé, pero la que debe casarse primero eres tú. Ahora no solamente es rechazada, sino es el objeto de un engaño. Más rechazada todavía. Jacob ha trabajado por Raquel, no por Lea. Nunca trabajó por Lea. No pagó el precio por Lea. Es rechazada por su apariencia. Desde el inicio de la historia está marcada por el rechazo humano. Pero en medio de ese dolor hay un propósito divino de restauración. Dios no ignora tu dolor. Muchos hoy vivimos heridos. Nos comparamos, nos abandonaron, nos traicionaron. El esposo se le fue con otra. Tus papás se divorciaron y vinieron nuevos hijos. Y ahora tú no eres amada o amado porque tus padres aman más los nuevos hijos que a ti, y te das cuenta que hay un rechazo ahí. Eso no es fácil, es duro. El mundo valora lo externo, mas Dios mira tu corazón, tu dolor. Dios mira tu llanto en silencio. Delante de los demás te muestras fuerte, pero en silencio lloras. El otro día escuchaba a alguien que decía: yo vengo de una familia muy pobre. Mi esposo y yo hemos trabajado duro para comprar la casa. Ahora los dos trabajamos para pagar la casa, pero nunca podemos ir de vacaciones, dice. Y me llena de cólera cuando veo que la gente publica las fotos en la playa, vacacionando y comiendo rico. Yo no puedo. ¿Qué le robó el gozo? La comparación. Porque ella está viviendo el milagro que siempre anheló: una casa. Tienen trabajo los dos. Pero compararte, mirar lo que otros hacen, te roba la posibilidad de disfrutar los beneficios de Dios en tu vida. Muchos viven sintiéndose mal porque fueron el plan B. No fueron elegidos por sus padres. No fueron elegidos por un enamorado. No le dieron el trabajo porque no le vieron calificado. La sociedad le rechaza, le margina. Pero no haber sido elegido por los hombres no significa que Dios se ha olvidado de ti. Dios te ha elegido con planes maravillosos y tienes que descubrirlos. Lo mismo le ocurrió a David. El profeta llega y dice: trae a tus hijos. David era tan marginado que el padre ni lo invitó. No lo tomó en cuenta, lo marginó, lo rechazó. Los hermanos mayores, cuando David les lleva comida en la guerra, lo humillan. Eliab lo humilla, lo denigra. Yo sé a qué has venido. ¿Dónde dejaste las pocas ovejas que tienes que cuidar? Te marginan por tu trabajo sencillo, te humillan por tu apariencia, te humillan por tu nacionalidad. Eso determina mi imagen delante de Dios. ¿Qué determina mi imagen? Es Dios el que me creó, el que determina quién soy yo. Deja de escuchar a quienes miran como miran los hombres y comienza a escuchar como mira Dios, el que te creó. Jeremías 31:25 dice: Dios le ha dado descanso al fatigado y al afligido le ha dado alegría. Ese es el propósito. ¿Quién te lo da? ¿Los hombres? No, porque ellos tienen una vista distorsionada, porque ellos miren parcialmente. Quien te da el valor, quien te da alegría, quien te da descanso, quien te da plenitud, quien lo llena todo, es Dios. Es Dios. No te mires en los ojos de los hombres, porque los ojos de los hombres miran a partir de sus propios complejos. El que se siente superior tiene espíritu de superioridad, no, tiene complejo de inferioridad. Por eso necesita disfrazarte con un espíritu de superioridad y por eso te humilla, para él sentirse bien. No tiene nada que ver con que ellos están viendo claramente. Escúchame, Dios mira tus lágrimas, las que derramas en secreto, las oraciones que nadie más ha escuchado. Tu clamor en secreto tiene más valor que tu apariencia pública. Dios mira a los dolidos. La Biblia enfatiza lo que Dios vio en Lea. Esa mirada es profundamente sanadora y restauradora. Dios mira tu clamor. Génesis 29:31 dice: cuando el Señor vio que Lea no era amada, le concedió lo máximo que anhelaba una esposa en aquel tiempo: ser madre. El don más bello. No fue amada por Jacob, pero fue vista y amada por Dios. Nota bien que Jacob es uno de los patriarcas, el nieto de Abraham. Lo que quiere decirte es que aún en iglesia ocurren estas cosas. Aún entre la gente buena ocurren estas cosas. Aún entre la gente noble, porque Jacob era noble, ocurren estas cosas. Pero no estás mirando bien. El rechazo viene porque te estás viendo en el espejo equivocado. Ten cuidado. No fue amada por su apariencia, pero fue elegida para ser, escucha bien, la madre de Judá, de donde vendría el rey David y Jesús, nuestro Mesías. Lea, nuestro dolor viene porque nuestra misión, nuestra visión está limitada y es circunstancial. Pero si yo pudiera verme en los ojos de Dios, miraría de mí lo que ni yo mismo he visto. Dios tiene un plan maravilloso, te llena de gozo, de alegría. Le dijo a la mujer samaritana: 5 maridos has tenido y el que ahora tienes no es tu marido. Quiero decirte, lo que tú andas buscando, lo andas buscando en el pozo equivocado. Si tomares del agua que yo te puedo dar, no tendrías sed jamás. Esa es la realidad. Primera de Samuel 16:7, mira lo que nos pasa. La gente juzga, dice Dios, por la apariencia, pero el Señor mira el corazón. Dios está mirando tu corazón. Cuando sientas que nadie te ve, Dios te está mirando con atención, con compasión y con propósito. Dios sigue viendo a los ignorados, al marginado, al rechazado, al no elegido. Dios sigue mirando ese corazón. Dios ve a la madre soltera, al niño sin padre, al trabajador olvidado, al trabajador que no han reconocido, aquí, al cónyuge rechazado. Dios mira tu corazón, no ignora tu dolor. No ignora lo que has vivido. Observa lo que Dios hizo con Agar, la criada de Abraham. Agar es la madre del hijo de Abraham. Me explico, pero ¿por qué era esclava? Porque no esperó Sara. Pasa esto y en medio de su dolor, Génesis 16, 13 dice, Agar dijo, tú eres el Dios que me ve. Wow. También dijo, de verdad que he visto aquel que me ve. Si yo pudiera detenerme para aprender a mirarme en los ojos de Dios. Hoy tú tienes un gran reto. Todos quieren mirarse en las redes sociales. Quieres que te den me gusta. Quieres que si tienes 1,000, quieres tener 3,000. El otro día escuchaba a un amigo que le decía al otro, que le decía, oye, ¿y cuántos seguidores tienes en redes sociales? Creo que como 3 millones. Y el otro tenía como 1 millón. Y el de 1 millón dijo, wow, si yo tuviera 3 millones, ¿qué no haría? ¿Cuántos millones necesitas de seguidores para estar lleno y feliz? No importa cuántos tienes, no importa cuánto anheles. Escúchame, cuando llegues ahí vas a querer el doble y el triple, porque si te miras en los ojos de los hombres, nunca llegarás. Tu visión está distorsionada. ¿Cómo Dios sana nuestro corazón? ¿Cómo pasar del dolor a la alabanza y a la plenitud? Vamos a ilustrarlo con los hijos de Lea, porque cada hijo representaba el dolor de su corazón. El primero fue Rubén. Génesis 29, 32 dice, el Señor se ha dado cuenta de mi sufrimiento. Ahora mi esposo me amará. Nuevamente, el anhelo es válido, el enfoque está equivocado. Porque tu plenitud, escúchame bien, no viene ni siquiera de tu esposo. Cuando mi esposo me ame, cuando mi esposo me atienda, cuando mi esposo me vea, cuando mi esposo sea cariñoso como el esposo de la otra. Y usted ni sabe cómo sufre la otra. Rubén, el Señor se ha dado cuenta de mi sufrimiento. Es cierto, escúchame bien, Dios se ha dado cuenta de tu sufrimiento. Pero tienes que cambiar de visión. No es que ahora tu esposo te ame. No es que ahora el profesor ya no le caigas mal. No es que el chico que te gusta ahora te vuelva a ver. Esa no es tu respuesta. El segundo hijo se llamó Simeón. En Génesis 29, 33 dice, el Señor oyó que no era amada y me ha dado otro hijo. Escúchame, tú no puedes quedarte lamiendo tu dolor. Eso no te saca del dolor. Número dos, tú no puedes seguir viviendo como víctima si me ve con esta cara de angustia, me llegará a amar mi esposo. No, esa cara de angustia, de tristeza, de afligida, de víctima, aleja a cualquiera porque tus ojos están tristes. Así no brillas. Ahora sí, él oyó que no soy amada. El otro día alguien me dijo, mi esposo me dijo que me va a dejar, que tiene otra y me ha menospreciado. ¿Qué hago? Pues báñese bien, vístase bien, vaya que la maquillen, póngase el mejor vestido, hágale una cena y despídalo. Y no me entendió, me dice, ¿perdón? Le digo, claro, dígale que usted no se va a echar a morir porque él se va, que su plenitud depende de Cristo, no de él. ¿Cuál es el problema en el amor? Que cuando usted no se siente amada o amado, usted suplica Y el amor no crece a partir de suplicar. El amor no se mendiga, el amor no se implora, el amor no se llora. El amor nace cuando usted encuentra dignidad en aquel que te creó. Luego viene Leví. Ella dice en Génesis 29:34, ¡wow! No, no, no, le he dado 3 hijos. Esta vez mi esposo sentirá y rebaja el nivel de amor y dice, sentirá cariño por mí. Por lo menos que me dé cariño, le he dado 3 hijos. Que me vuelva a ver. ¿Qué está haciendo nuevamente Lea? Suplicando el amor del esposo. Ya le he dado 3 hijos. Por lo menos que me dé cariño. Espérame. Creo que tu esposo no ha despertado y podría ser, escúchame bien, y podría ser que nunca despierte. Entonces vivirás suplicando cariño para ser feliz. Tu plenitud, a ver, te lo ilustro más cruel. Mira, tú gastas todo tu dinero en tus hijos. Los tuviste con dolores de parto. Te dolió cuando tomaban leche de tu pecho. Corriste al hospital. Le compraste todo lo que necesitaba. Lo educaste. Llegó a los 20 y tanto y se enamoró de otra persona. Ahora se casó. Y ahora ese hijo al que tú le entregaste todo, ahora ama a alguien más que a ti. Ese es el ciclo de la vida. Ese es el ciclo de la vida. Yo amo a mis hijos. Yo amé a mis hijos y amo a mis hijos. Pero hoy mis hijos tienen otra prioridad. Aman a su esposa y a sus hijos más que a mí. Ellos son su prioridad, no yo. Ese es el ciclo de la vida. Por lo tanto, tú no puedes cifrar tu esperanza de felicidad esperando que aquellos a los que has amado te devuelvan en la misma dimensión de tu entrega. Esta vez, por lo menos, sentirá cariño por mí. Deja de mendigar amor. Deja de suplicar amor. Y levántate con la belleza y haz que tus ojos te brillen, porque te has mirado en los ojos del Dios que te creó. Y ahora nace Judá. Ahora sí, el enfoque de ella es diferente. Génesis 29:35. Y este texto tiene que subrayarlo. Este texto tiene que tenerlo presente en su corazón, porque ahí se sana el corazón de Lea. Esta vez alabaré al Señor. Esta vez. Ya no esperaré que mi cónyuge cambie para yo ser feliz. Esta vez me llenaré de gozo, de alegría, de plenitud, porque mi gozo viene de aquel que me creó, el que me ama, el que ha visto mi dolor, el que ha visto mi sufrimiento, el que ha visto mi rechazo. Me refugiaré en Dios, porque Él es mi plenitud. ¡Wow! Lea pasó del dolor de ser rechazada por Jacob a refugiarse en los brazos de Dios. Entonces vino plenitud. El cuarto hijo marca el punto de quiebre. Ya no buscó agradar a los hombres, sino decidió encontrar su alegría, su gozo y su plenitud en Dios. Ahora tenía alabanza. ¿Cuándo se nota que tú eres feliz? Tu rostro lo evidencia, tus ojos brillan, tienes sonrisa en tus labios, te vistes bonita y te vistes elegante porque has aprendido a amarte, a valorarte, a apreciarte. Ahora eres hermoso y entre más cerca de Dios estás, tú eres hermoso. Todos vivimos momentos difíciles. Por ejemplo, uno de mis crisis, esta es una intimidad, pastor. Fue cuando comenzó a caérseme el pelo. ¡Qué crisis, Dios mío! Y yo decía, Padre, por favor. Pero el Señor me decía, es genética, hijo. Tu papá era calvo, genética. Y yo comencé a ir a centros de tratamiento para ver si podía, y póngase esto y ponga lo otro y pague y que esto. Y yo dije, aquí en estos centros de tratamiento hay un tema repetido. Todos los que están aquí tienen vergüenza, todos los que están aquí se sienten mal, todos los que están aquí se sienten disminuidos. Yo dije, ¿qué estoy haciendo aquí? Yo estoy en el lugar equivocado. Y me dije, me es importante que mi esposa me ame. Fui a la casa y le dije un día, Helen, ¿tú me amas con pelo o sin pelo? Y Helen me mira y me dice, ¿sabes qué, mi amor? Yo te amo como sos. No tienes que preguntarlo, yo te amo como sos. Y yo dije, el tratamiento más barato. Escuche, ¿por qué? Porque yo me miro en los ojos del que me ama. Efectivamente, todos necesitamos sentirnos amados. Todos. Yo necesito saber que mi esposa me ama, que yo soy agradable para ella. Pero no puedo cifrar en mi esperanza de plenitud a que mi cónyuge, mis hijos, mis amigos me amen, me aplaudan, me reconozcan. No, porque el vacío va a venir dentro de ti. Tu plenitud, tu llenura está en que te mires en los ojos de aquel que te creó. El proceso de sanar el corazón herido implica dejar de buscar la validación de los hombres para comenzar a encontrar tu identidad en Dios. Una de las cosas bellas que estoy disfrutando este año, ya casi alcanzo al pastor, llego a 66 años. Yo estoy disfrutando mis años grandes. Cuando usted entra en crisis, la crisis de la mediana edad o la crisis de la adultez, cuando usted quiere ser joven y ya es un adulto, usted entra en una crisis. Entonces quiere conquistar porque usted piensa que se equivocó. Lo van a amar por la billetera y no por su belleza. Usted se equivocó. Se equivocó. Usted entra en crisis. Cuando cumplí mis 40 años, monté mi propia tesis de la crisis de la mediana edad y dije, la crisis de la mediana edad es la negación de los años que vivo, la negación de la etapa que experimento, pero los 40 son los mejores años de la vida, porque si el promedio de vida son 80, me falta la otra mitad sin pasar por infancia ni adolescencia. Estoy viviendo los mejores años de mi vida y comencé a alabar a Dios que habían llegado a los 40. Usted entra en crisis cuando quiere ser quien no es. Quiere vivir la etapa que no vive. Por eso yo estoy disfrutando mis 60. Cuando llegué a mis 60, hice mi investigación sobre lo que significan los 60. ¿Sabe qué descubrí? Que la década más productiva del ser humano es la década de los 60. Donde se cosecha todo lo que se ha sembrado. Y la segunda década más productiva y de plenitud del ser humano es de los 70 a los 80. Estoy viviendo el mejor momento de mi vida. Esa es mi reflexión. Tú tienes que hacer la propia. Tienes que concluir en tu propia edad. Cuando dejamos de vivir para agradar a los hombres y dejamos de mendigar amor para vernos en Dios, experimentamos libertad, paz y plenitud. Dios es nuestro refugio. La sanidad comienza cuando dejamos de buscar validación humana y comenzamos a adorar al Dios que nos creó. Lea fue la... Escuche este detalle. Investigando en la Biblia descubrí que Lea fue la primera persona registrada en la Biblia que alabó directamente a Dios. La primera. Cuando yo leí eso, yo dije, ¡wow! El dolor profundo cuando te encuentras con Dios te hace encontrar una dimensión de plenitud que terminas adorando a tu Creador. Vea la recompensa. Lea es la madre de la dinastía mesiánica. Lea es la madre, una madre con propósito, una mujer con propósito. Lea es llamada matriarca del pueblo de Israel. Sí, Raquel fue la madre de José, pero Lea fue la madre antecesora del rey David y de Jesús. Es decir, que en medio de tu dolor, en medio del rechazo de los hombres, hay una gloria que no has descubierto porque no te has visto en los ojos del Dios que planeó tu destino. ¿Qué disminuye tu capacidad de ver el cumplimiento de toda esa gloria? El que te fijes en el lugar equivocado. Dios no solo vio a Lea, la utilizó para cumplir un plan de redención de toda la humanidad. El plan de redención de toda la humanidad. A través de una mujer que no fue elegida por los hombres, Dios trajo al elegido para salvar al mundo. Yo quiero vivir ese propósito, el propósito de Dios. 1 Corintios 1:27 dice: Dios eligió lo que el mundo considera ridículo para avergonzar a los que se creen sabios. Dígame si no es fascinante que Dios utiliza a los rechazados, a los marginados, a los que nadie cree, a los que nadie desea, a los que vuelven a ver para abajo. Lo que la gente no sabe es que Dios está utilizando a los quebrantados de corazón para glorificar y cumplir su propósito. La honra de Dios muchas veces no se manifiesta en el momento. En el momento vemos dolor, quebranto. Pero escucha bien, escucha bien. Quien es fiel a Dios en la aflicción será recompensado por el Dios que nos ve. En medio de la crisis, no te vayas de Belén. Permanece en iglesia. Permanece con tu familia. En medio de la crisis, no te angusties. Deja que Dios haga la diferencia. Lea es una enseñanza para todos los que hemos sido ignorados. Yo fui ignorado muchas veces. En escuela no me iba bien por mi déficit de atención, por mi hiperactividad, porque tenía un poco de dislexia. Entonces la escuela era horrible para mí. Mi maestra de tercer grado dijo: ese niño es tonto. Y llegó a mis oídos. Eso no es fácil. No es fácil ir a tutoría, tutoría, tutoría. Hasta en educación física te mandan a tutoría. Es terrible. Estás como desubicado en este mundo. Tus calificaciones son mínimas. ¿Sabe por qué yo pasé en escuela? Porque mi papá colaboraba mucho, si no, no paso. Es triste ver que otros sacan buenas calificaciones y a ti no te llega corriente todavía. Es triste ver que no eres bueno en la música. Yo un día intenté ser parte de la banda, pastor. No me daba el ritmo, ¿no? Y el maestro dijo: fuera. Pero no te lo dicen bonito, pastor. Te lo dicen feo. Y eso duele. Yo estudié leyes y un día le caí mal a un profesor. En todas las materias me iba bien, menos en esa. Y le pregunté al asistente: ¿por qué este profesor me deja si yo no soy un mal estudiante? Y él me dijo: ¿sabes qué? Él te deja porque le caes mal. ¿Perdón? Pero si él es un abogado destacado, ¿por qué le caigo mal si yo soy un provinciano de una familia pobre? ¿Por qué? Y ahí yo me di cuenta que no puedo mirarme en los ojos de los hombres. Porque ellos te miran con sus propios complejos y con sus propios miedos. Lea nos recuerda que nuestro valor no viene del amor de los hombres. Nuestro valor viene de la mirada de Dios. Si yo me pudiera ver en la mirada de Dios, si yo pudiera ver a mi cónyuge como lo mira Dios, me daría cuenta con el tesoro que me he casado. Si yo pudiera ver a mis hijos con la mirada de Dios, me daría cuenta el futuro que ellos tienen y sería profeta para ellos. Las circunstancias nos lastiman. Jueces 6, Gedeón, el ángel aparece y le dice, varón esforzado y valiente. ¿Cómo le dijo? Varón esforzado y valiente, ve con esta tu fuerza y libera al pueblo de Israel. Y Gedeón responde desde el espejo equivocado y dice, soy de una familia pobre, soy el menor de mi casa, estoy subyugado por el enemigo. ¿De qué me hablas? Y el ángel le vuelve a decir lo mismo. Lo que le está diciendo es, deja de fijarte en el espejo de crianza, en el espejo de la circunstancia, y fíjate en los ojos de Dios. Lo que vengo a decirte es que tú en el cielo eres conocido como un hombre esforzado y valiente. Termino, no fuiste olvidado por Dios. En secreto sus brazos han estado extendidos para consolarte. Te ama, tiene propósito contigo. Tu identidad no depende de la aceptación de los hombres, sino de que te dejes amar por Dios. ¿En qué área te has sentido no elegido, rechazado? ¿Te has mirado en el rechazo de aquel que no te ha visto, que no te ha valorado? ¿Has estado buscando la validación de los seres humanos en lugar de la aprobación de Dios? ¿Está tu rostro lleno de vida o tienes ojos apagados? Dios tiene propósito para los que el mundo ha rechazado. Escucha, cuando dejes de luchar por ser amado por otros, descubrirás que siempre fuiste el deleite del corazón de Dios. Cuando dejes de buscar la aprobación, la admiración de los demás y descubras que tu mirada, que puedes verte en la mirada de Dios y que Él te dice que eres su hija amada, su hijo amado, su pueblo santo adquirido, que brillas como una novia radiante y comienzas a cambiar.

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A una edición más de su programa Variedades del Sábado. Tenemos un fin de semana para compartir con ustedes la excelente bendición. Un fin de semana para compartir con todos y cada uno de ustedes este glorioso tiempo en el cual ustedes hoy mismo pueden conectarse con nosotros, exaltar y glorificar juntos al que vive y permanece por los siglos de los siglos.

Dios para bendecirles y compartir variedades del sábado, un fin de semana agradable. Gracias a mi hermana Digna Castellanos Cardona, que está con nosotros en sintonía. Disculpe, mi amada, ya nos habíamos despedido en el tiempo que enviaba los saluditos y bendiciones para toda la población infantil que nos están escuchando. 3:23 minutos, continuamos programación.

0: Gracias a toda la audiencia que se reporta.
1: Muchas bendiciones, mi hermana, aquí escuchándole, y muchas felicidades a los niños que están pendientes del programa, hermana.
0: Muy bien, mi hermana Digna, Dios me la bendiga. Gracias por la sintonía. Vamos a escuchar también por acá a más participaciones.
2: Dios le bendiga, hermana. Quiero que me complazca una alabanza del Espíritu y la novia. Me llamo Karen Michelle Ulloa Cabrera, aquí de Valle, de aquí La Libertad, Comayagua.
0: Muy bien, que el Señor le bendiga. Gracias a los niños que están en sintonía. Vamos a la parte musical también, la música de Milicia, con esta bonita versión, Mi Dios y Mi Luz.

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Hola, hermana, Dios le bendiga. Complázcame con una alabanza, me conquistasteis. Aldo Jeremías desde Crucita, Santa María. En el departamento de La Paz, disfrutando sintonía. Agradecemos, mi hermano Aldo, que permanezca en sintonía con Ministerio Radial Getsemaní. 3:46 minutos en esta preciosa tarde.

Comenzar con música de Richard, enseguida se viene Widvan. Mi hermano Aldo, gracias por la sintonía. El fin de semana y lo celebramos al máximo, elevando siempre acción de gracias al Altísimo y exaltando aún a su nombre.

Señor, ¿hasta cuándo? ¿Hasta cuándo dejaré de escuchar a esta gente que te echan la culpa de sus propios errores? Tan confundidos por el pecado que se acostumbraron a vivir con él y son incapaces de poder reconocerlo. Es por eso que esta vez te digo, de hermano a hermano,

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1: Dora es una mujer que ha sufrido mucho. Sus pocos años de matrimonio fueron tremendamente infelices. Nunca supo lo que es ser comprendida y amada por el esposo. Este, por despecho a su primer novia, se casó con Dora, quien creyó que aunque no se conocían bien y el noviazgo fue bastante breve, con todo tenían por delante toda una vida, la cual ella soñaba que sería llena de amor, de buenos momentos, de horas agradables. ¡Qué equivocada estaba! Pasaron 6 años, tuvieron 3 hijos y el esposo de Dora hizo abandono de hogar. Por 10 años ya, esta mujer ha luchado sola en la vida para criar a sus hijos y tratando de sobrevivir ella misma. Jamás se le ve sonreír. Su rostro refleja amargura, desilusión, cansancio. Tampoco habla mucho. Dora es una de esas mujeres que sufren solas, que no saben comunicar sus problemas o que temen hacerlo pensando que la gente no les comprenderá. ¿Cuántas mujeres están en la misma situación de Dora? Están lastimadas, golpeadas por los grandes y graves conflictos de la vida, por los problemas hogareños, por las decepciones de amor, por la ingratitud e infidelidad del que es su marido. El propósito de esta plática es llegar a usted, mi amiga, que está sufriendo, y decirle que puede cambiar todos esos problemas y circunstancias que le entristecen en algo positivo y productivo. ¿Qué quiero decir con esto? Por ejemplo, usando el mismo modelo de Dora, ella no hubiese sufrido tanto si supiera comunicarse con otras personas, si no se hubiese encerrado en sí misma, pero por sobre todo si ella tuviera la capacidad de dejar todas sus pesadas cargas en las poderosas y sabias manos de Jesucristo, el Hijo de Dios. Él promete a través de las Sagradas Escrituras lo siguiente: «Vengan a mí los que estén cansados y afligidos, y yo los haré descansar». Esta es la parte positiva de todo problema y dolor, el dejar que Jesucristo se encargue de dar solución y fuerzas necesarias para seguir adelante. Quizás con los mismos problemas, pero teniendo una actitud diferente hacia ellos, sintiendo paz interior, sabiendo que no está luchando sola. La parte productiva de toda mujer que ha sido y es golpeada por los graves conflictos de la vida es el sacar de cada problema una lección que pueda ayudar a otras personas en situaciones similares. Ayudando a otros, usted comenzará a sentir alivio y sanidad en su vida emocional y espiritual. No se encierre en sí misma. Encuentre alguna persona de confianza a la que pueda comunicar sus problemas. Más que eso, busque a Jesucristo. Solo Él puede darle paz interior cuando usted le permite llevar su carga. María Miranda, aquí les dice, hasta pronto, mis amigas.
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0: tarde y tenemos por acá los saludos para mi hermano Esaú Hernández. Bendiciones, nos dice. Y queremos escuchar la versión No Tomes Licor con la hermana Reina Enrique. Dios le bendiga, hermano Esaú Hernández. Gracias. Es un gozo bendecir. Mi hermana Digna Castellanos Cardona, también para usted nuestro saludo muy especial. A las 4:13 tenemos una invitación a un poderoso evento. Será una noche de adoración. Sábado 25 de julio, 6:30 p.m. Instituto León Alvarado, Comayagua. Invitación especial para todas las iglesias de la ciudad. Y van a contar con la administración en adoración con el invitado especial, el salmista Paul Wilbur, desde los Estados Unidos. Así que ahora mismo para ustedes la invitación, para todo, ¿verdad? Para todos, comenzando en casa, la invitación, y para todos los que quieran asistir a esta poderosa noche de adoración.
1: Noche de adoración, sí, atención Comayagua y todos sus alrededores. Les invitamos a una noche de adoración este sábado 25 de julio. Invitado especial, el salmista Paul Wilbur, quien nos visita desde los Estados Unidos. El lugar de encuentro será gimnasio del Instituto León Alvarado. Hora 6:30 p.m. Entradas totalmente gratis. Mirad cuán bueno y cuán agradable es habitar los hermanos juntos y en armonía. Venga, acompáñenos y adoremos juntos a Dios.
0: Esta es la música de Paul Wilbur. Y estos serán parte de los temas que vamos a disfrutar en esta noche. En esta preciosa noche de adoración acá en la ciudad, exactamente en el Instituto León Alvarado. Baruch Adonai, El Shaddai, la música de Paul Wilbur.

4:30, sigue la bendición aquí en programación de fin de semana. Fin de semana compartiendo con todos ustedes la excelente programación. Variedades del sábado. Qué agradable la tarde de este precioso día. Gracias a Dios que nos da el hermoso privilegio, el gozo, la bendición de poder compartir con ustedes. Saluditos a nuestra hermana Mariela Madrid en barrio La Zarcita de esta ciudad o colonia San José. De esta ciudad, la voz de mi hermana Mariela fue la que ustedes pudieron escuchar el día de ayer en su programa Música para Todos, y voz que anteriormente ustedes escuchaban en el programa Conociendo a Jesús en Casa de la Iglesia Bautista El Rey Soberano, del pastor Francisco Cabrera. Muy preciosa voz y muy segura esta joven de poderse dirigir así a la audiencia. Para que en algún momento, si ustedes la escuchan a través de la radio, pues ya eran pocos los detalles que mi hermana Mariela tenía que afinar, porque muy dinámica y segura, ¿verdad?, al dirigir la programación. Saludos a mi hermana Mariela, un abrazo, saludos a su querida madre, hermana, muchas bendiciones. A Selenia Madrid, que el Señor le bendiga.

Gracias a Dios por sus bendiciones y gracias al Padre que día a día y gente hermosa va agregando a su redil, ¿verdad? Qué bueno es el Señor. Y así pues, entre más, es mejor. Más obreros, esos son los que el Señor anda buscando. Que vayan y se involucren en su viña para que llevemos las buenas nuevas de salvación a los necesitados.

alabaré al Rey de Reyes y Señor de Señores. La piedra fue removida y Jesús resucitó. Dios bendiga sus vidas. Continuamos.

Me despido, gracias por la sintonía, es un gozo bendecirle, es un gozo pues haberles acompañado aquí en su programa Variedades del Sábado. Bendiciones a todos, muy buenas tardes.

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4: Río de su palabra viene sobre tu vida. Dígalo otra vez. El río de su palabra viene sobre tu vida. Aleluya. Vamos a ir a la palabra del Señor. En el libro de Juan capítulo 1, si lo pueden poner en las pantallas. Por favor, quédese de pie. Vamos a leer la palabra del Señor. El libro de Juan, capítulo 1, versículo 1. Dice: en el principio era el Verbo, y el Verbo era con Dios, y el Verbo era Dios. Vámonos a Juan, capítulo 7, versículo 37. Y dice: y en el último y gran día de la fiesta, Jesús se puso en pie y alzó la voz diciendo: si alguno tiene sed, venga a mí y beba. El próximo verso dice: el que cree en mí, como dice la escritura, de su interior correrán ríos de agua viva. Aleluya. El que cree en mí, como dice la escritura, de su interior correrán ríos de aguas vivas. Puede tomar su asiento y vamos a iniciar. Y denle un fuerte aplauso al Señor. Todo inicia con Cristo y todo tiene que terminar con Él. La Biblia dice claramente en el libro de Juan capítulo 7 que acabamos de leer en el verso 37. El que cree en mí, como dice la escritura, el verso 38, de su interior correrán ríos de aguas vivas. Hace unos días, hablando con el Señor, me recordaba una anécdota. Se llama la anécdota del abuelo y el nieto. Había un abuelo que cada mañana, antes de hacer sus quehaceres en el campo, se sentaba con una silla de esas de palo al frente de un río, y abría la Biblia y comenzaba a leer la palabra del Señor cada mañana, todos los días. Y su nieto adolescente ve a su abuelo y le dice: abuelo, ¿cómo es que todas las mañanas sales, te sientas en esa silla frente al río y comienzas a leer las escrituras? Yo leo las escrituras y no entiendo absolutamente nada de lo que la escritura dice. El abuelo sabiamente escuchó al joven y le dijo con mucha sabiduría: es tremendo lo que estás diciendo. Muchos de los jóvenes hoy en día no entienden la palabra. ¿Sabe por qué? Porque hay algo que debo enseñarte de lo que ella hace dentro del corazón del hombre. Y dice: agarra ese canasto que está allí y tómalo. Y él dice: abuelo, es un canasto de junco, tiene hoyos y está muy sucio. El abuelo dice: sí, justamente, saca lo que tiene. Tenía carbón, y cuando el joven saca el carbón, el canasto queda repleto de suciedad. El abuelo le dice: ve al río y agarra agua en el canasto. Abuelo, tiene hoyos, es un canasto, es de junco, no se va a quedar el agua. Te dije que vayas al agua. Y cuando el joven va al agua, toma en el río y trata de llenar el canasto. Y va y se lo lleva al abuelo y le dice: abuelo, ¿te diste cuenta que el canasto no retiene el agua? Y él le dijo: lo sé, ve otra vez. Y vuelve otra vez. Abuelo, no retiene el agua, vuelve otra vez. Y hasta la séptima vez que volvió el joven, le dijo: abuelo, no retiene el agua. Y el abuelo le dijo: pero mira la diferencia. El canasto, cuando tú lo entraste la primera vez, estaba sucio. Y cuando ya terminaste la séptima vez, el canasto está limpio. Así mismo es la palabra de Dios. Cada vez que vas a ella, ella te limpia. Y aunque tú no entiendas, eres un canasto a veces que deja colar las aguas, ella te está limpiando. La palabra del Señor es la fuente de la limpieza y de la purificación. Por eso es necesario que el río de Dios nos limpie. Cuando hablamos de los ríos son corrientes naturales de agua dulce que fluyen sobre un cauce desde las zonas más altas del terreno hacia las más bajas. Por la acción de la gravedad se forman por la acumulación de agua de lluvia, deshielo de la nieve y glaciares y manantiales, y desembocan en otro río, un lago o el mar. Son esenciales para dar vida, proporcionando agua potable, fertilizando la tierra y permitiendo el transporte y generando energía. Características principales esenciales que tiene el río es cuando él se mantiene fluyendo. El agua es un elemento vital, no solo para la existencia humana, sino también para todo el planeta. Este recurso del agua es considerado por muchos como el medio o el elemento que Dios estableció para otorgar vida a todos los seres vivos. Ha sido invaluable a lo largo de la historia. En el mundo del antiguo, el agua se utilizaba en rituales religiosos como símbolo de purificación espiritual. El agua siempre ha sido un símbolo de limpieza. Y según la ciencia, se dice que el cuerpo de nosotros tiene más de un 90% de agua alrededor. Dice que contiene agua nuestros pulmones, nuestro cerebro, nuestra sangre. Todo eso contiene agua. Recordemos este punto tan importante. En las escrituras, el agua es un símbolo que representa la palabra de Dios. Asimismo, como en la naturaleza, el agua es representación de purificación y de limpieza. La palabra de Dios es conocida como el agua que limpia y que purifica. Y cuando hablamos de las escrituras, hablamos de Jesús. Leímos en el libro de Juan capítulo 1, donde dice que Él es el verbo, la palabra, la sustancia, la palabra de Dios hecha materia, hecha carne, fue que vino y vivió entre nosotros y se convirtió como el Hijo unigénito. Antes que Moisés, antes que las leyes, ya existía la palabra de Dios, el Cristo, Dios eterno. Porque de tal manera amó Dios al mundo que envió a su único Hijo unigénito para que todo aquel que en él crea no se pierda, mas tenga vida eterna. El agua es representación de vida. El agua es representación de salud. Tú puedes vivir prácticamente con comida, pero sin agua tú no puedes vivir. Si tú duras alrededor de 2, 3, 4, 40 días, 50 días sin tomar agua, tu piel va a comenzar a secarse, tu cuerpo va a comenzar a deshidratarse, porque el cuerpo fue hecho con agua. Recordemos cuando a Jesús le clavaron la lanza en su costado, dice que salió agua y salió sangre. El cuerpo de nosotros está hecho de agua y de sangre. Las mujeres, cuando damos a luz, ¿qué es lo que primero que rompemos? Fuente, agua. El bebé, ¿dónde se crea y se mantiene? En el agua. Nosotros somos formados por el agua. El río de Dios está dentro de nosotros. Dios nos ha creado con una sustancia que, aunque es química y aunque es H2O, creo que estoy bien en la ciencia, allí Dios nos hizo por esa parte, procreó en nosotros esta sustancia tan poderosa. Ahora, cuando relacionamos este símbolo con la palabra del Señor, asimismo la percibimos como una realidad. La Biblia dice en el libro de Juan 3:5 que debemos nacer del agua y del Espíritu. Y también dice que el agua de las Escrituras tiene que ver con la palabra de Dios. Vamos a buscar Efesios 5:26. Mira lo que dice: para santificarla, habiendo purificado en el lavamiento del agua. ¿Por qué? Por la palabra. La purificación del hombre inicia por medio de la palabra, a fin de presentársela a sí mismo como una iglesia gloriosa, que no tuviese mancha ni arruga, ni cosa semejante, que fuese santa y sin mancha. Este es un versículo que todos conocemos en Efesios 6:5, donde se habla en el capítulo 25 y el 24, donde dice que maridos, amad a vuestra mujer, y así como Cristo ama a la iglesia, que se entregó a sí mismo por ella para santificarla, habiendo purificado en el lavamiento del agua por la palabra. La purificación del cuerpo de Cristo no está en un hombre, no está en un profeta, no está en un evento, no está en un pastor, no está en un líder, está en la palabra de Dios. ¿Alguien está aquí conmigo en esta mañana? La Biblia dice en 2 Timoteo 3:16, dice así: toda la Escritura es inspirada por Dios. ¿Para qué? Para ser útil, para enseñar, para redarguir, para corregir, para instruir en justicia, a fin de que, el hombre sea enteramente perfecto. Dios permite que la palabra de Él venga sobre nosotros, no solamente para que levantemos las manos y decimos, sentimos cosquillitas dentro de la iglesia y se nos pararon los pelitos. La palabra de Dios es para corregir, es para redarguir y es para instruir. Por eso no estoy de acuerdo en la iglesia que solamente se emite una palabra de bendición. Hay que analizar las iglesias que solamente dicen, todo te va a ir bien. Eso no es así. La palabra tiene varias vertientes y una de ellas es corregir. Por eso yo digo que en la iglesia, en donde hay corrección por medio de la palabra, hermano, no entruñe la cara, de gloria a Dios y saque su mejor sonrisa, porque es donde te están llevando a una transformación, no solamente desde afuera, sino desde adentro, porque es donde están sacando y corrigiendo la hipocresía, están sacando y corrigiéndote la envidia, están sacando y corrigiéndote la amargura, el resentimiento, la terquedad, la intolerancia. Es por medio de la palabra que viene la corrección y la formación. Yo quiero ver una iglesia que diga, yo necesito ser de los que son corregidos. La Biblia dice que el padre que ama a su hijo lo corrige. La generación de hoy le llaman la generación de cristal, porque es una generación que está abrazada solamente al consentimiento de la voluntad propia. Lo que me gusta, lo que me interesa. Es interesante, yo escuchaba con mi esposo un video acerca de un hombre que estaba haciendo una discusión con la inteligencia artificial. ¿Ustedes han visto ese video? Una locura. Y la inteligencia artificial le decía, es que yo emito lo que me dicen. Yo no tengo voluntad propia. Yo solamente digo. Y él le decía, pero ¿cómo puede ser que tú no puedes emitir a través de un mensaje la voluntad de Dios si estás emitiendo la palabra? Yo no tengo voluntad propia. Estamos en una generación que solamente se ha convertido en un robot que repite. han dejado la identidad atrás. Estamos más favorecidos en hacer que en ser. La identidad del hombre se ha perdido porque estamos más acostumbrados a que nos digan que tengo voluntad propia. Yo solamente digo. Y él le decía, pero ¿cómo puede ser que tú no puedes emitir a través de un mensaje la voluntad de Dios si estás emitiendo la palabra? Yo no tengo voluntad propia. Estamos en una generación que solamente se ha convertido en un robot que repite. Han dejado la identidad atrás. Estamos más

esté aquí. Yo creo que alguien está aquí. La Biblia dice que cuando a Esteban lo apedrearon, a Esteban no lo apedrearon porque estaba diciendo las cosas bonitas. A Esteban lo apedrearon porque estaba diciendo la palabra real. Y todo el que lo estaba escuchando decía que crujían sus dientes, se incomodaban. Pero algo poderoso sucede, que cuando tú dices la palabra de Dios, los cielos se abren a tu favor. Tal vez la tierra te está tirando pedradas, tal vez el mundo te está tirando pedradas, pero el cielo está abriendo los cielos. Esteban no escondió el mensaje real. Esteban no escondió la palabra porque estaba al frente de los sacerdotes y de los escribas y de la gente de mucho conocimiento. Esteban dijo: no importa que me caigan a pedrada, el mensaje tengo que decirlo, Él es el Cristo. Y se fue desde el principio y hasta el tiempo en donde estaban, Esteban le habló la palabra. La generación de hoy tiene que cambiar. La generación de hoy tiene que entender que los ríos de Dios no se tratan de que te hagan cosquilla en la iglesia. Esto no es un lugar para hacerte cosquilla. Esto es un lugar para sacarte de tu comodidad. Oh, no te gusta, no te gusta, no te gusta, pues vete para otra, en donde te recen tres Padre Nuestro y tres Ave María. Aquí tiene Dios que incomodarte, aquí tiene Dios que sacarte lo que Él no quiere dentro de ti. La palabra de Dios es para eso. Siento la unción del Espíritu Santo. Romanos 10:17. Así que la fe es, ¿por qué? Por el oír. ¿Y el oír qué? La palabra de Harrigan, la palabra del profeta, la palabra del ministro, es la palabra de Dios. Lo vuelvo a repetir: no es mi palabra, es su palabra. No es lo que yo quiero, es lo que Él dice. No es lo que me gusta, es lo que a Él le gusta. Porque Él es el Rey de Reyes y Señor de Señores. Y si yo estoy aquí hoy, es por Él. ¿Alguien puede alabar a Cristo? Dice el libro de Primera de Pedro, capítulo 22:25. Y habiendo purificado vuestras almas por la obediencia que... Ponémoslo aquí en la pantalla. Primera de Pedro, capítulo 1, del 22 al 25. ¿Qué dice? Y habiendo purificado vuestras almas por la obediencia que... ¿Qué es la verdad? La palabra. Hay gente que dice: a mí Dios no me habla. Y yo digo: pues léalo. Ahí está. Tú quieres que el profeta te ponga la mano, te unja y te diga, y ponerte hasta le pisan los pies al pobre profeta, y el profeta no le dice nada, porque es que hace rato Dios le está hablando a través de la Biblia, pero la Biblia está tomando polvo ahí en la mesita de noche, y Dios diciéndole: pero ¿cuándo es que la vas a abrir? ¿Cuándo es que la vas a escudriñar? ¿Cuándo es que vas a dejar que los ríos de su palabra te transformen desde adentro hacia afuera? Hay alguien aquí en esta mañana que va a decir: yo quiero la palabra, pero la palabra de Dios, yo quiero la palabra, yo quiero la verdad de Dios. Y seguimos, Primera de Pedro capítulo 1, verso 22, dice: y habiendo purificado vuestras almas por la obediencia, ¿a quién? A la verdad. ¿Mediante qué? O sea, tú no puedes obedecer la verdad si no estás sometido al Espíritu. La Biblia dice que los que son hijos de Dios, ¿quiénes son? Los que obedecen su palabra. Pero ¿qué también dice el Espíritu Santo? Que aquellos que llevan el sello del Espíritu Santo son aquellos que obedecen la palabra. Entonces no se crea que todo el mundo es hijo de Dios. Todos somos creación de Dios, pero no todo el mundo es hijo de Dios. Son dos cosas diferentes. No me las confunda, porque estamos emitiendo un mensaje de favoritismo.

0: Yo quiero que tú me aplaudas como foca y que tú me digas qué bien lo predicaste porque me acomodaste mi carne. No, hermano, usted no es hijo de Dios. Si usted no se alinea la palabra, usted no es hijo de Dios. Si usted no se alinea la palabra, el Espíritu de... Mira, yo le dije al Señor, ya no me ponga anestesia en la boca. Voy a predicar sin anestesia. Voy a dar lo que Él me diga que dé. Perderemos el miedo. Señores, cuando estudiamos a los mártires en la Biblia, esa gente no tenían miedo por ningún lado. Dice que predicaban con denuedo, predicaban con poder, predicaban con autoridad y decían Jesucristo. Y ellos estaban, óigame bien, porque tal vez usted diga, porque estamos en el tiempo de más mortandad espiritual. Usted no lo quiere creer, pero estamos en el tiempo donde la iglesia es lo más muerto que hay. ¿Usted sabe por qué suceden tantas asesinatos, tantos suicidios, tantos homicidios, violaciones? Porque la iglesia está así. Vienen a la iglesia ya bostezando, con una mascadera de chicle y con un bendito show y un espectáculo. Esto no es un lugar para hacer el espectáculo. Esto es un lugar para llenarte, para llenarte. Yo vengo a la iglesia a recibir, porque cuando yo llegue a mi casa hay un diablo que me está esperando. Hay una generación que necesita de mi oración con poder y con autoridad. Yo creo que se va a levantar una iglesia que va a ser así aplaudida en el cielo y odiada por el infierno. Hay alguien que va a decir, yo quiero ser odiada por el infierno. Yo necesito predicar la palabra de verdad. Cristo, Cristo, Cristo, Cristo, Cristo, Cristo, Cristo, Cristo, Cristo es la palabra de verdad. Es Cristo. Dejemos de estar hablando de nosotros. Dejemos de estar llevando el mensaje almático al pueblo. Necesitamos escuchar a Jesús. Necesitamos hablar de Jesús. Necesitamos emitir a Cristo en la tercera persona de la Trinidad que nos lo revela. ¿Quién? El Espíritu Santo. Por eso es que estamos llenos de plataformas que solamente hablan de ellos, porque el Espíritu de Dios no está en ellos. La tercera persona de la Trinidad no está en ellos. ¿Quién te revela Jesús? Primera de Pedro capítulo 1. No me lo quite, vamos a dejarlo ahí. ¿Qué dice? Vuestras almas por la obediencia a la verdad mediante ¿qué? El Espíritu. Él es el que revela la verdad de Dios en mi interior. ¿Tú sabes por qué hay tanta distracción? Porque hay poca gente enfocada. Poca gente enfocada en el reino. Cuando a Pedro y a los apóstoles le dijeron, vayan a repartir pan, ellos dijeron, espérate, prepárame a los jóvenes, a los que tienen fuerza, porque yo no puedo dejar que este evangelio, no podemos dejar el mensaje de Dios, no podemos dejar la oración, es nuestra asignación. Y hay gente soltando su asignación porque no están aquí arriba. Tú no sabes que tú intercediendo en el cuarto, en donde nadie te ve, eres más poderosa que muchos de los que están aquí arriba. Hello. Estamos perdidos. Estamos enfocados en que me vean. No estoy creciendo. No estoy desarrollándome. Y tú allí perdiendo la oportunidad de clamar por tu vecino que se lo está llevando el diablo. No te ha ganado ni a tu vecino y te quiere ganar las naciones. Óyeme, alíñate al propósito de Dios. Señores, Dios trabaja con propósitos. Dios es un Dios de propósitos. El problema es el desenfoque del propósito. Ya nos paramos dos veces aquí arriba y ya tenemos que ir a las naciones. Y la familia, ni al perro le oran. En estos días se me enfermó mi perrito Rocky. Y nosotros le oramos. Y ya está vivo, ya, y está paradito. Porque hasta el perro allá está ungido. Entonces, a veces queremos ser esa generación que impacte, pero no estamos impactando porque no estamos en la asignación que el Espíritu Santo de Dios nos acordó. Y hemos perdido la línea. Y hemos pensado que todo el que predica y todo el que está aquí arriba es escogido por Dios y es posicionado. Pero el que barre la iglesia no. El que está en el parqueo, ay no, eso es muy insignificante. El que abre las puertas, no. Queremos las plataformas. Queremos los escenarios. Queremos los lugares en donde brillamos. Pero en donde no estamos brillando, en la tierra, se te olvida que hay un ojo que todo lo ve. Yo bendigo, tomo esta oportunidad para bendecir a cada servidor de 7 horas. A esos de parqueo que llegaban a las 6 de la mañana. Para que las puertas se abrieran y muchos entraran. Registro, Ujieres, departamento de niños, cámara, que para muchos creen que no vale mucho. Cámara, cada vez que haces una toma, millones de almas están recibiendo la palabra de Dios. Eres valioso. Seguridad, cada departamento. Ah, cocina no se me puede quedar. A todos en general. Pero los bendigo porque lo hicieron con un amor. Y hermano, mire, bregar con gente grande es lo peor que puede existir. Eso es terrible. Y pastor es peor. Tengo que decirlo porque eso da pena. Decirle a un pastor, su posición es la tercera línea. No, no me puedo sentar ahí porque aquí no me llega la unción. Tienen que sentarme en el primer asiento porque allí es que yo brillo. Da pena, da vergüenza. Necesitan el río de la palabra de Dios. No saben que mientras más tú te escondes, cuando más Dios te sirve. Yo a veces me río porque es increíble ver la lepra que hay en la iglesia. Y cuando yo hablaba con el Señor de esta enseñanza, de esta prédica, Señor, dime el río, pero ¿qué río? Háblame. Y Él me decía, mi palabra es el río. Y yo tengo una lamparita en mi cuartico de oración, cuartico chiquitico ahí. Y tengo mi Biblia. Y yo puse la lámpara en la Biblia. Y eso se veía tan bello. Tengo esa imagen plasmada en mi mente. Se veía tan hermoso. Nosotros las mujeres somos un poquito como más detallistas, ¿verdad? Cuando vamos a leer, ponemos que un lapicito, que una cosita, que un velón, que algo que nos huela, que las que beben café, su café, las que bebemos té, el té. Y eso es algo como, y la mantita, no se puede olvidar la mantita, ¿verdad? Esa mantita, y eso es como que tú entras ese calorcito de la presencia. Y cada detalle queda como plasmado en tu interior. Y el Señor me hablaba y me decía, mi palabra. Y me decía, lepra. Yo decía, lepra, Namán, Namán. Y cuando me voy a la historia de Namán en el libro de Segunda de Reyes, capítulo 5. La historia de Namán es una historia que da pena. No sé si la podemos poner allí. Y es increíble cómo este hombre de Siria, según la Biblia en el libro de Primera de Reyes, capítulo 22, fue uno de los hombres que venció al pueblo de Israel. O sea, era enemigo de Israel. Era un hombre valeroso, era un hombre guerrero, pero un hombre que tenía lepra. Namán, general del ejército, el rey de Siria, era varón grande delante de su señor y lo tenía en alta estima. ¿Por qué? Por medio de él había dado Jehová salvación a Siria.
1: O sea, Dios permitió que Siria venciera a Israel. Hello. Era este hombre valeroso en extremo, pero ¿qué? Leproso. Y cuando yo veía esto, yo decía, pero era un hombre tremendo, pero tenía lepra. Y dice el próximo verso, y de Siria había salido bandas armadas y habían llevado cautiva a la tierra a Israel a una muchacha, la cual servía a la mujer de ¿qué? De Naamán. Esta sierva, aunque estaba esclava físicamente, no estaba esclava en su espíritu. ¿Usted ve lo poderoso de tú cargar a Dios por dentro? Cargar la palabra. Porque esta mujer, aunque tenía la capacidad, esta muchacha, se ve que era una joven, tenía la capacidad de maldecir a su señor. Le dijo las siguientes palabras. Esta dijo a su señora: si rogase mi señor al profeta que está en Samaria, él lo sanaría de su lepra. Mire la intención de esta mujer. Cuando tú estás lleno de los ríos de Dios, tú no guardas el bien para el otro, aunque te haya hecho mal. ¿Lo escuchó? No ocultas el bien, lo expones. Ella expuso el bien y dijo: aunque yo vea a mi señor leproso, me tomaron como cautiva. Soy una mujer que estoy en un lugar que no quiero estar. Estoy lejos de mi familia. Siendo una joven, prácticamente no tendré familia. Estaré aquí en esclavitud. Pero yo quiero que mi señor reciba la sanidad. Alguien está aquí. Cuando los ríos de Dios están dentro de ti, tú quieres el bien de todo el que te ha hecho mal. Tú quieres la bendición de todo el que te has lastimado. Tú quieres la prosperidad de aquellos que te han herido, porque lo que camina dentro de ti no es cualquier cosa. Es el Rey de Reyes y Señor de Señores, lo que corre dentro de ti. Lo que corre dentro de tu interior es la palabra viva. ¿Alguien está aquí? Y como ella tenía la palabra viva, voy rápido porque el tiempo corre. Como ella tenía la palabra viva dentro de ella, ¿qué sigue diciendo en el verso 4? Entrando Naamán a su señor, el relato diciendo: así ha dicho una muchacha que es de la tierra de Israel. Sigue. Y le dijo al rey de Siria: anda, ve, y yo enviaré cartas de Israel. Salió pues él llevando consigo 10 talentos de plata y 6,000 piezas de oro y 10 mudas de vestidos. Fíjate. Él no se presenta a Israel como un loco, porque era enemigo de Israel. Él va donde su rey, le pregunta a su rey cómo debe de ser el proceso. Hay un hombre que me puede sanar en Israel, ok. Yo voy a preparar una carta para que tú llegues. Y cuando él llega y lleva el mensaje prácticamente a su rey, él va directamente con alrededor 1.2 millones de dólares. Llevaba Naamán. No era cualquier ofrenda que llevaba Naamán. No eran 5 dólares arrugados. Eran 1.2 millones de dólares que llevaba en regalo. Para presentárselo a Eliseo. Fíjense lo que Eliseo rechazó. Seguimos. Pero tomó también cartas para el rey de Israel que decían así: cuando lleguen a ti estas cartas, sabe por ella que yo envío a ti a mi siervo Naamán. Le dice al rey para que lo sane de su lepra. Esta carta le llega al rey de Israel, que leyó las cartas, rasgó su vestido. Se asustó el rey y dijo: soy yo Dios que mate y de vida, para que este envíe a mí a quien sane un hombre de su lepra. Considerad ahora y ve cómo busca ocasión contra mí. El miedo atormentó al rey de Israel. ¿Por qué? Porque no había alianza con la palabra viva. El rey de Israel tiene miedo de que Naamán, un capitán, un general de Siria, llegue a su tierra. Él dice: van a matarme, esto es ocasión contra mí. Entró en miedo. ¿Por qué entró en miedo? Porque no había conexión con el profeta. No tenía palabra del profeta. No había palabra de Dios dentro del rey. Por eso el temor se apodera de él y rasga su vestido. Y cuando Eliseo, el varón de Dios, oyó que el rey de Israel había rasgado su vestido, envió a decir al rey: ¿por qué has rasgado tus vestidos? Venga ahora a mí, sabrá que hay profeta en Israel.
0: ¿Por qué tienes miedo? ¿Sabe por qué tienes miedo? Porque la palabra viva no está dentro de ti. Aunque tú veas que el rey o el ejército de Siria venga, hay palabra de Dios corriendo dentro de mí. Y aquí nada acontece si Dios no ha dicho que acontezca. Porque si Siria tuvo victoria, fue porque Jehová se la dio. ¿Alguien está aquí conmigo? Y mira lo que sigue diciendo. Y vino Naamán con sus caballos y con su carro, y se paró a la puerta de la casa de Eliseo. Entonces Eliseo le envió un mensaje diciendo: ve y lávate 7 veces en el Jordán, y tu carne se restaurará y será limpio. Eliseo no se le presenta al jefe que venía con 1.2 millones de dólares. No vendía la palabra. Porque cuando tú cargas la palabra por dentro, ella es la que te domina. No tú la dominas a ella. Cuando tú tienes una responsabilidad con la palabra de Dios dentro de ti, no importa lo que te regalen, no importa lo que te den. Me aplaudiste, no me aplaudiste. Te gustó, no te gustó. Vaya y lávese en el Jordán, que usted está leproso. No importa que usted me traiga 5, 6, 7 millones de dólares. Vaya y lávese, que necesita ser limpio. Hay alguien aquí que no va a vender la palabra que fluya dentro de su interior. Hay alguien aquí que va a llevar la palabra de acuerdo a como Dios se la dio. 1.2 millones. ¿Usted está listo para rechazar eso? Con esta crisis que hay ahora. ¿Está listo para rechazar 1.2 millones? Eliseo lo hizo, porque corría en su interior ríos de aguas vivas. Entonces, ¿qué dice? Y Naamán se fue enojado diciendo: he aquí, yo decía para mí, saldrá él luego estando en pie, invocará el nombre de Jehová su Dios, y alzará su mano y tocará el lugar y sanará mi lepra. Óyeme. La intención de Naamán, como muchos de hoy en día que están llenos de lepra, lo único que quieren es que Dios venga de la forma que ellos quieren. No, porque el pastor tiene que ungirme. Y si el pastor no me unge, como dijo una sierva, yo voy a quedarme aquí al frente con los ojos cerrados hasta que el pastor venga. La hermana Ramona le dijo: bueno, pues se va a morir ahí porque el pastor no va a venir ahora. Señor, estamos en una generación que lo único que quiere es endiosar al hombre. Y él pensaba que Eliseo era como los profetas que se vendían a los reyes. Eliseo le dijo: mi palabra yo no la vendo, tampoco la doy por darla. Milagro que te estoy enviando para que tu lepra sea sanada. Milagro que te estoy enviando. Yo no voy a levantar mis manos y no voy a ungirte como tú quieres. Yo lo voy a hacer a la manera de Dios. Yo lo voy a hacer a la manera de Dios. Hay alguien aquí que diga: yo lo voy a hacer, pero a la manera de Dios. Y sigue diciendo: Arbana y Farfán, ríos de Damasco, los mejores ríos. ¿Por qué ir a un río Jordán donde prácticamente está sucio, donde prácticamente se bañan los pobres? Mándame a los otros ríos. ¿No son mejores que todas las aguas de Israel? Si me lavaré en ellos, ¿no seré también limpio? Y se volvió y se fue enojado, como muchos en la iglesia. Yo soy fulano de tal, y a mí hay que darme el primer asiento. Si yo no me siento aquí, yo me voy de la iglesia. Pues váyase lleno de lepra. Usted no está aquí para estar en el primer asiento. Usted está aquí para conquistar el corazón de Dios. ¿A dónde están los últimos de allá arriba que van a conquistar el corazón de Dios? Yo no necesito estar aquí al frente. Yo necesito estar en el corazón de Dios. Váyase, tome su silla y váyase, tome su Biblia y váyase, que la tiene solamente por imitación y para decir que es cristiano, pero usted no la lee. Muévase con su silla. Aquí queremos una generación que no está detrás de los primeros asientos, ni que me pongan en el río Farfán, ni que me pongan en el río Damasco. Váyase para el Jordán o quédese con su lepra. ¿Alguien está aquí? Se fue enojado. Se fue enojado. Porque hay gente que lo que está detrás, que le alaben por los 3 pesos que dan en
1: la iglesia. Váyase con sus tres pesos. Venga aquí gente que están mancos, que están ciegos, que están cojos. Sí, porque se preparó la mesa para aquellos que son perfectos. Pero ninguno llegó porque estaban ocupados. Dijo el dueño de la cena: búscame a los mancos, búscame a los cojos, búscame a los de la calle, búscamelo a ellos, que esta comida fue para ellos. Gente rechazando el pan de Dios porque no le dieron una silla. Cuando usted se puede sentar hasta en el suelo. Rechazan el maná, rechazan la comida, porque lo que quieren es puesto y ser visto. No serás visto. Al contrario, serás rechazado, porque no has entendido que con los humildes habita Dios. Humildad. El río de Dios fluye en los humildes. El río de Dios está en los humildes. Porque el río de Dios camina en los que tienen palabra. Y cuando hablo de humildad, no hablo de riqueza. Porque puedo ver a un rico ser orgulloso y a un pobre. A un rico ser orgulloso y a un pobre también. Y puedo ver a un pobre ser humilde y a un rico también. Cualquiera de las cosas. Esto se trata del corazón. Y sigue diciendo, se fue enojado. Mas sus criados se le acercaron y le hablaron diciendo, y la hora, las 11, es santo. Diciendo, padre mío, si el profeta te mandara alguna gran cosa, ¿no le harías gracias a esos subordinados, a esos criados? Que supieron hablar de una manera correcta para alinear el pensamiento del hombre prepotente. A veces ignoramos en dónde estamos. Porque gracias a esos subordinados criados, la palabra fue recibida con bien en Naamán. Y usted ignorando que porque está en parqueo, que porque está en mujeres, que porque está en qué sé yo qué. Y usted sabe la gente que ahí recibe por usted. Que no tiene ni que ver al pastor, que nada más ve su sonrisa y dice, esa mujer me habla de Dios. Es que ese hombre me habla de Dios. No, usted no está con una cara como un perro bulldog a veces, que vienen a la iglesia con el perro, con esto aquí, engruñado. No, no, no, usted está con esa sonrisa recibiendo, Jesús te ama, Dios te bendiga, bienvenido a la casa del Señor. Este es el día que hizo Dios para ti. Oye, qué linda te ves, me encantan tus zapatos. Ay, qué blusa, ay, qué lindo pelo rizado tiene. Óigame, que usted tiene la oportunidad de llevar el mensaje donde quiera que Dios lo ponga. No necesita los primeros asientos. Te ve. Y estos subordinados y criados hicieron el trabajo. ¿Y qué pasa? Sigue diciendo. ¿Cuánto más diciéndote lávate y serás que limpio? Él entonces descendió y se zambulló 7 veces en el Jordán. No porque el profeta le dijo, porque los criados cambiaron su mentalidad. A veces queremos cambiar porque el profeta tal nos diga. Y Dios no está hablando con la vecina de al lado. Dios nos está diciendo con la hermana que tal vez todo el mundo vea así calladita. Y la sierva te dice, sierva, vaya y zambúllase 7 veces. No, es que a mí me lo tiene que decir Harrigan. Y si no me lo dice Harrigan, no me zambullo. Y la sierva, ok, sierva. Usted va a ver que el Señor le va a confirmar por medio del profeta Harrigan. Pero qué bueno ser como Naamán. Naamán entendía que tenía lepra. Y que dijo, si no me zambullo en el río, esto se va a quedar. Y aunque no le quise hacer caso al profeta porque no me recibió como yo quise, sino que me mandó a uno de sus servidores. Hubo alguien que estaba cerca de mí y me dijo, vaya y zambúllase. Y se zambulló, ¿cuántas veces? 7. En el Jordán, conforme a la palabra. Conforme a la palabra. Y su carne se volvió como la carne de un. Y quedó como limpio. Lo poderoso de la limpieza de Naamán. No es que nada más se quedó con el milagro. Como hay gente que vienen a la iglesia y nada más se quedan con el milagro. Namán dijo: no adoraré a otro Dios que no sea al Dios de Israel. Yo no voy a adorar a otro Dios. Óyeme, óyeme, criado, servidor, subordinado. Tú no estás ahí solamente para llevar cualquier cosa. Tú estás ahí para llevar el corazón de Namán al corazón de Dios. Namán se convirtió en un adorador y dejó de adorar a los ídolos de Siria para adorar al Rey de Reyes y Señor de Señores. Alguien está aquí para cambiar la mentalidad de Namán. Oh, mi alma alaba al que vive y reina. Y ya termino, quédese de pie. Ya termino. No siga, el pastor viene. Me está chequeando. Y la Biblia dice que Namán fue sanado, que Namán adoró. Y si Dios nos manda a sumergirnos, es porque al sumergirnos completamente hay una limpieza total, hay una renovación en nuestras almas. Vamos a poner ahí Ezequiel 47, rápido. Ezequiel 47, del versículo 1 al 9, vamos a leerlo. Me hizo volver luego a la entrada de la casa, y aquí aguas que salían debajo del umbral de la casa hacia el oriente, porque la fachada de la casa estaba al oriente y las aguas descendían de debajo hacia el lado derecho de la casa al sur del altar. Y me sacó por el camino de la puerta del norte y me hizo dar la vuelta por el camino exterior, fuera de la puerta, al camino de la que mira al oriente. Y vi las aguas salían del lado derecho. Y salían el varón hacia el oriente, llevando un cordel en su mano, y midió 1,000 codos. Y me hizo pasar por las aguas hasta los tobillos. Vamos, diga conmigo, hasta los. Y sigue diciendo, midió otros 1,000 codos y me hizo pasar las aguas hasta las. Midió luego otro 1,000 codos y me hizo pasar las aguas hasta los. Y sigue, y midió otro 1,000 codos y ya era que el río no podía pasar, porque las aguas habían crecido de manera que el río no se podía pasar, sino a. Hay alguien que va a nadar en el río. Hay alguien que va a nadar en el río. Hay una generación que dice: no me voy a quedar en el codo, no me voy a quedar en las rodillas, tampoco en los lomos. Yo voy a nadar, porque hay alguien que va a perder el control de sí mismo. Cuando tú nadas, tú te dejas llevar por la corriente. Aleluya. Hay alguien que va a nadar en las aguas de Dios. Hay alguien que va a nadar en la palabra de Dios. Vamos, dígalo con fuerza. Yo voy a nadar en el río de Dios. Yo voy a caminar en el río de su palabra. Vamos, decláralo en esta mañana. Oh, mi alma alaba al que vive y reina. Yo voy a declarar esta palabra sobre ti. Yo quiero que te tome de la mano del que está a tu lado, porque viene un tiempo nuevo, viene un tiempo fresco, viene un tiempo de en donde nosotros vamos a soltar nuestras necesidades y nos vamos a meter al nado. Lo poderoso de Ezequiel es que no se quedó solamente en los tobillos, ni en las rodillas, ni en los lomos, sino que dijo: voy a nadar en el río de Dios, voy a nadar en el río de Dios. Hay alguien que le crea que va a nadar en el río de Dios. Vamos, pasa al frente quien cree, pasa al frente, porque yo creo que hay una unción para nadar en el río del Espíritu Santo. Toma, para que los namanes

recibe, recibe, recibe unción, recibe llenura del Espíritu, recibe, recibe, recibe, en el nombre de Jesús, recibe, recibe, recibe, recibe buen servicio, recibe la unción evangelista, recibe la unción profética, recibe la unción profética, oh, recibe, y cantará más, cantará más.

frescura, nuevo nivel, nueva gloria, nueva dimensión. Recíbela, recíbela en el nombre de Jesús. Vamos, recibe, recibe la inundación del Espíritu. Oh, en el nombre de Jesús, en el nombre poderoso de Jesús. Oh, Señor.

Dios. Recibe el amor por las escrituras, para que los ríos de Dios corran en tu vida, corran en tu casa, corran en el territorio en donde Dios te ha puesto, en el estado, en la nación, en el pueblo, en el barrio, ahí en ese campo blanco donde tú estás llevando la palabra.

0: Gracias. Gracias. Aleluya. Dale gracias al Espíritu de Dios. Gracias, Señor. Gracias. Levanta tus manos y nos vamos a despedir de esta manera, diciendo estas palabras. Ahí también los que están en sus casas, repitan conmigo estas palabras. Yo cargo el río de Dios dentro de mí. Su palabra, que es Cristo, es revelada en mí por medio del Espíritu Santo. Caminaré en la verdad, viviré en la verdad, estableceré la verdad y proclamaré la verdad. Proclamaré a Cristo, hablaré de Cristo, anunciaré a Cristo, porque Él es la palabra. Porque Él es la palabra. Padre, gracias por tu pueblo.
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Permanece para siempre. Muy buenas tardes, audiencia. A ustedes, mis hermanos, a los niños, a los jóvenes, a todos, muchas bendiciones ya que están muy pendientes de la bendición de Radio Getsemaní. Dios bendiga abundantemente sus vidas. Es un privilegio poder estar el día de hoy compartiendo su programa Dobles con Sabor y Alegría. Muchas bendiciones, mis hermanos. Hoy tenemos ya 11 días del mes de julio. A Dios adoramos, a Dios le honramos por su amor y por su gracia para con cada uno de nosotros. ¿Cómo enfrentar el deseo?